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0: Bienvenidas y bienvenidos a La Hora Nacional, el programa que cada semana nos reúne para conocer mejor nuestro país y todo lo que forma parte de nuestra vida cotidiana.
1: Yo soy Cha y como siempre estoy con mi queridísima e increíble amiga, la doctora Leonora Milán, y le mandamos un abrazo a todas las personas que nos escuchan con la familia, regresando a su casa, en el trabajo o en cualquier lugar donde la radio les esté haciendo compañía.
0: Hoy vamos a hablar sobre la estrategia para atender las causas que generan la violencia. Esta consiste en programas para las juventudes con actividades deportivas, culturales y de atención a la salud mental para abrir oportunidades y fortalecer a las comunidades.
1: Les diremos cómo va el concurso México Canta 2 que reúne a jóvenes talentosos de la música.
0: Esta semana dedicaremos un espacio especial al Día de la Mujer Indígena y recordaremos la historia de las mujeres yaquis, un pueblo que resistió siglos de despojo y persecución.
1: En nuestra sección Mujeres en la Historia les platicaremos de Carmen Cerdán, una de las figuras más importantes de los primeros días de la Revolución Mexicana.
0: Y como estamos en temporada de regreso a clases, la Conducef nos da consejos para hacer cuentas, comparar precios y aprovechar todo lo que todavía podemos reutilizar.
1: En los flashazos del bienestar les platicaremos sobre el programa Transporte y Más, que ayuda a los estudiantes universitarios para solventar sus gastos de transporte.
0: En salud hablaremos de un tema que le preocupa cada vez más a familias y especialistas: el uso problemático de internet en niñas, niños y jóvenes. Les vamos a dar las señales que pueden ser una alerta de que el mundo digital empieza a desplazar la vida cotidiana. Así que no se vayan, porque va a haber todo esto y mucho más aquí en La Hora Nacional. Y empezamos. La música mexicana sigue encontrando nuevas voces. México Canta 2 reúne a jóvenes cantantes que interpretan temas que han acompañado a muchas generaciones y que hoy vuelven a sonar con nuevas formas de entenderlos y compartirlos.
1: Más que un concurso, este proyecto de la Secretaría de Cultura busca abrir escenarios y acercar a nuevas audiencias a la música mexicana y al mismo tiempo forma parte de la estrategia Atención a las Causas de la Violencia. Vamos a conocer a los tres participantes que van a la final del próximo 13 de septiembre: Tiffany Galaviz, Joshua Soto y Rosalba Valdés.
2: En vivo desde el Orpheum Theater de Los Ángeles, California, sean bienvenidas y bienvenidos a la primera semifinal de México Canta 2026. Les dejamos con nuestra anfitriona de la noche, Majo Aguilar.
3: Muy buenas noches. México Canta nos convoca y nos invita a celebrar nuestra identidad a través de la música.
4: Y me siento súper orgullosa.
5: Es un honor poder estar aquí. Poder estar en un escenario por primera vez es un honor.
6: Este escenario es único y ha sido un sueño para mí estar aquí, la verdad.
7: La verdad, muy orgullosa de poder seguir representando México y representando mis raíces.
8: Me gusta mucho crear una experiencia para toda la gente, para todo el público.
9: La innovación y el talento. Emmanuel Cortés.
10: Muchísimas gracias. Representando a mi comunidad, a Chicago, a Michoacán, a los hijos de migrantes.
11: A mi familia querida que me están viendo por las redes sociales y la tele. Estamos en diferentes países, pero ustedes están aquí en mi corazón.
12: Llegó ese momento, Natalia. Ya podemos votar en la página.
2: Recuerden que las tres personas más votadas obtendrán su pase directo a la gran final.
12: Con ustedes, los maravillosos Tigres del Norte.
3: Este es el comienzo de sus carreras gigantes que yo estoy segura que van a tener.
12: Un aplauso para ellos enorme, por favor.
3: La primera semifinalista es Tiffany.
12: Nuestro siguiente semifinalista es Joshua Soto. Y por último, Rosalba. Esto es México Canta 2026. Yo soy Majo Aguilar, muchachos. Vénganse para acá. Un aplauso para ellos, por favor.
0: Así como hace México Canta, se pueden cambiar las narrativas que llegan a las personas jóvenes. Ofrecerles otras historias y otras posibilidades alejadas de la violencia y de las adicciones.
1: Y justamente hablando de la atención a las causas de la violencia, hoy queremos hablar de las personas que regresan a nuestro país. Porque recibir a las mexicanas y mexicanos repatriados también significa ayudarlos a reconstruir su vida aquí.
0: El programa México Te Abraza lleva ya un año y medio trabajando de manera permanente. Sí, las 24 horas, los 7 días de la semana. Y hay una idea que resume muy bien su propósito: que quienes regresan sepan que no están solos y que México es su casa.
1: Y los números hablan de una atención que va mucho más allá de recibirlos en la frontera. Desde enero de 2025,

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2: Niñas, niños y familias. Asesorías para vivienda y otros servicios. Es decir, se busca que el regreso no sea solamente llegar a México, sino encontrar aquí una oportunidad para volver a empezar.
3: Y ahí está la conexión con lo que hablábamos al principio. Cuando hablamos de atender las causas de la violencia, también hablamos de generar condiciones para que las personas puedan construir un proyecto de vida digno.
2: Y ese es precisamente el sentido de México Te Abraza: recibir, acompañar y ayudar a reconstruir el camino. Soy

0: La historia del pueblo yaqui está marcado por la defensa de su territorio y su identidad. Durante el porfiriato, muchas familias fueron perseguidas, separadas y desplazadas, y las mujeres se enfrentaron de manera directa a las consecuencias de esa violencia.
1: Entre estas historias está la de casi 250 viudas yaquis. Desde la época colonial, las mujeres yoreme sufrieron distintas formas de maltrato, pero también fueron quienes conservaron las tradiciones y mantuvieron unida a la comunidad. Por eso hablar de ellas es hablar de la supervivencia de un pueblo entero. Vamos a ver y escuchar una cápsula sobre estas mujeres.
2: A finales de enero de 1900, la dictadura de Porfirio Díaz deportó desde Sonora a Yucatán a 250 viudas yaquis con sus hijos. Eran sobrevivientes de la masacre de Masocoba, en la que tropas del Ejército Federal reprimieron a los yaquis que, encabezados por Juan Maldonado Guazuequia, conocido como Tetaviate, resistían los intentos de las élites sonorenses por despojarlos de sus tierras. En el libro Testimonios de una mujer yaqui, Ricarda León recordó las palabras de su madre.
3: No nos mataron a todos, porque ya no tenían balas los rifles.
2: El de las viudas fue el primer acto de un destierro obligado que afectó hasta 15.000 yaquis, enviados a trabajar en condiciones de esclavitud a Yucatán, Campeche, Oaxaca y Veracruz, en su mayoría usados como mano de obra forzada en la producción de henequén. Miles más tuvieron que emigrar hacia Arizona en los Estados Unidos o refugiarse en la Sierra de Bacatete para sobrevivir. Desde la colonia, el pueblo yoeme, como a sí mismo se denominan los yaquis, luchó por su autonomía, pero durante las últimas décadas del siglo XIX y principios del siglo XX, padeció una guerra de exterminio. Bajo el liderazgo de José María Leiva, Cajeme, los yaquis se sublevaron a mediados de la década de 1870 para resistir el despojo de su fértil territorio, que además de ser su hogar, es un espacio sagrado. Aunque Cajeme fue ejecutado en 1887, los yaquis no cesaron en la defensa de su tierra. Para doblegarlos, el gobierno porfirista se ensañó particularmente con las mujeres, a quienes consideraba responsables del espíritu guerrero de la tribu. Como señaló el militar Francisco P. Troncoso,
4: las mujeres yaquis acompañan a los hombres en las guerras. Sufren con ellos toda especie de fatigas y de privaciones. Los excitan para el combate.
2: Las mujeres que fueron deportadas al sur, a principios del siglo XX, vivieron todo tipo de vejaciones desde su captura y durante su duro traslado en barco y en ferrocarril. En su libro, La sucesión presidencial, Francisco Ignacio Madero dio cuenta de la cruenta situación de las yaquis.
5: Mujeres hubo que, viéndose arrancar de su suelo natal, separadas de sus maridos y quizás de sus mismos hijos, se arrojaron al mar, prefiriendo la pronta muerte entre las ondas amargas a los espantosos sufrimientos de la esclavitud.
2: Pese a las condiciones inhumanas, miles de yaquis sobrevivieron a la deportación gracias al tesón de las mujeres, quienes además de trabajar de sol a sol en los campos, cuidaron enfermos, alimentaron a los desterrados, criaron a los más pequeños y mantuvieron viva su lengua y su cultura. Al aproximarse el estallido de la Revolución Mexicana, emprendieron el retorno a sus tierras, caminando durante meses y recogiendo en el camino a decenas de huérfanos. Las mujeres yaquis, tanto las que se refugiaron en las sierras como las que sobrevivieron al destierro, se convirtieron en las guardianas de la memoria, transmitiendo sus recuerdos de generación en generación. Su arma más poderosa, corazón de la

0: La resistencia centenaria del pueblo Yuhme es nunca olvidar. La Revolución Mexicana no puede entenderse sin la participación de las mujeres. Una de las figuras más importantes de sus primeros días fue Carmen Cerdán, que participó activamente con su familia en el movimiento antirreeleccionista y simpatizó con la causa encabezada por Francisco I. Madero.
1: Su casa en Puebla se convirtió en uno de los centros de organización del movimiento y su participación fue decisiva en los acontecimientos de noviembre de 1910. Su historia demuestra que la Revolución Mexicana también fue construida por mujeres que organizaron, difundieron ideas y defendieron sus convicciones.
0: Nos da muchísimo gusto tener la visita de Noemí Juárez Pérez, que nos va a platicar sobre otro episodio nacional en el que participan mujeres que probablemente no conozcamos, pero que han tenido un peso súper importante en nuestra historia.
2: Me da mucho gusto saludarles y específicamente ahora vamos a hablar de mujeres poblanas. Estoy segura que hemos escuchado de Carmen Cerdán.
3: Por supuesto.
2: Carmen ha sido como uno de los símbolos importantes en este proceso revolucionario, pero bueno, pocos escuchamos del nombre de otra hermana que también formó parte, como fue Natalia Cerdán. Y la propia madre de los hermanos Cerdán, los cuatro, Carmen a la Triste y de Filomena Valle, la pareja de Aquiles Cerdán. ¿Qué? Vamos a darle contexto a esta historia y a la participación de estas mujeres. Sabemos que Francisco I. Madero, a través del Plan San Luis, hace un llamado para que se levanten aquel 20 de noviembre de 1910, pero esta familia se va a ver involucrada en una acción de armas que decimos que es el antecedente. Y pues, después tenemos el 18 de noviembre en la ciudad de Puebla, específicamente en esta casa ubicada en la calle de Santa Clara y que ahorita nosotros conocemos como el Museo Casa Hermano Cerdán, casa donde se van a estar guardando los suministros, los pertrechos, el armamento para hacer bombas caseras. La propiedad era de Natalia. Ella solamente estaba prestando el espacio para que se utilizara como una especie de estudio y puntos de reunión. ¿Qué pasaba con estos hermanos? Bueno, son cuatro: Aquiles, muy conocido, Máximo, Natalia y Carmen. Aquiles funda este club antirreeleccionista que apoyaba a Francisco I. Madero, llamado Luz y Progreso, pero también a él se afilian su hermana Carmen, Máximo, Natalia, y entre todos se encargaban, sobre todo, de propaganda, impresión de folletos. Carmen en particular de armamento, de juntar pertrechos, de estar preparando estas bombas caseras. Es decir, fue una familia con una movilidad importante. Ajá, sí. Porque además pues estaban apoyando abiertamente la campaña de Francisco I. Madero a través de este club antirreeleccionista. ¿Qué va a pasar? Que justo como en este espacio es donde se estaban juntando todos estos pertrechos y armamentos, pues les hacían cateos, sobre todo para revisar la propaganda y demás. Y en uno de estos cateos es cuando empieza esta resistencia y estas balas previo a ese levantamiento del 20 de noviembre. ¿Quiénes se encontraban en la casa? Toda la familia Cerdán, nada más que Natalia, logra sacar a los hijos de Aquiles. Es por eso que ella no se encontraba en ese momento dentro de la casa para sacar a los niños. Uh-huh. Aquiles tenía dos hijos, Aquiles, Héctor, y en ese momento Filomena del Valle, su esposa, se encontraba embarazada aproximadamente de 5 o 6 meses. Imaginémonos la escena, los partidarios, la familia, y pues ya sabemos, esta refriega que se da con policías y con parte del Ejército Federal, donde se están atacando, ¿no? Tenemos la imagen de la casa, de cómo se ve toda la fachada, ¿sí? De la refriega que se da y la resistencia que emiten. Máximo va a caer muerto en el momento por herida de bala, y Aquiles logra sobrevivir, pero se va a esconder. No puede salir. La casa está sitiada, okay. Lo esconden bastante bien, pero pasan muchas horas. Es descubierto por los soldados que se mantienen sitiando la casa y pues también va a morir un día después por herida de arma. ¿Pero qué pasó con las mujeres? Uh-huh. Bueno, en ese momento estaba Carmen madre, Carmen a la Triste y Filomena, son detenidas. Ellas también en la condición de embarazo son llevadas a la cárcel de la Merced y después pasan a un hospital donde van a permanecer más de un año encerradas. También aquí Natalia vuelve a jugar un papel muy importante porque ya no tenían papá, ¿no? Solamente estaba Carmen a la Triste madre y ahora ya no estaba Máximo. Ya habían asesinado también a Aquiles. Uh-huh. Y entonces una mujer se va a hacer cargo de sacar a la familia primero de la cárcel, de todo lo que se estaba viviendo contra los cuerpos de Máximo y de Aquiles, el enfrentar su pérdida y además hacerse cargo de los hijos que había dejado Aquiles. ¿Qué más va a pasar? Filomena estaba embarazada, claro. Da a luz y también hacerse cargo de la niña. Y bueno, ¿a qué nos vamos a enfrentar también? A que estas mujeres, después de un año de estar detenidas, de estar presas, salen en libertad, pero todo esto gracias al trabajo que tiene la propia Natalia, ¿no? Claro. Cuidado de familia, cuidado de los bienes, Lucha tiene a su madre y a su hermana también detenidas.
3: Soportar la pérdida terrible que vivió.
2: Exactamente. Sí. ¿Quién tenía que trabajar? Híjole. ¿Quién era la que hacía los aportes económicos? ¿Quién mantenía, mientras Aquiles, Carmen, Máximo estaban en el club, quién proveía el dinero? ¿Quién daba la manutención? Todo lo hacía Natalia. Por eso, aunque ha quedado un poco relegada de esta historia de estos cuatro hermanos, creo que fue fundamental porque pues necesitan algo sólido para poder emprender.
3: Era la piedra ella.
2: Exactamente, ¿no? Entonces, y ahora cuando ya logran salir, pues uno pensaría, bueno, otra vez, ¿no? De regreso a... Pero no es Carmienta.
3: Pero.
2: Y bueno, tenemos otra vez a Carmen, ahora afiliándose a la Junta Revolucionaria de Puebla y después al carrancismo. Se mantienen en esta lucha revolucionaria cuando el golpe de Huerta, de Roca... Y terminan el asesinato de Madero. Ellas ahora se van a afiliar al carrancismo y pues van a mantenerse en lucha hasta ya consolidado el proceso revolucionario y fallecen. En el caso de Carmen, aquí en Ciudad de México, ya fue trasladada a Puebla y bueno, los demás hermanos siguen ahorita en Puebla. Entonces es una invitación a que visiten la casa de los hermanos Cerdán en Puebla, en calle Santa Clara.
0: Y se acuerden de Natalia,
2: que era la dueña de esa casa.
3: Claro.
2: Sí, pensaríamos que era de Aquiles tal vez, ¿no? Pero no, la dueña era Natalia y era la que proveía los recursos para poder llevar a cabo estas primeras balas de la revolución.
3: Increíble. Oye, una vez más nos dejas así, mira, crack, boca abierta con las historias de estas mujeres valientes, maravillosas.
2: Sigamos estudiando y aprendiendo más de la historia de las mujeres.
0: Súper, sí. Muchísimas gracias, Noemí.
3: Muchas gracias.
0: Y gracias a todos ustedes que están aquí con nosotros. Quédense porque hay mucho más aquí en La Hora Nacional.
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1: Hoy hablaremos de la economía familiar en este regreso a clases. La Comisión Nacional para la Protección y Defensa de los Usuarios de Servicios Financieros recomienda empezar haciendo un presupuesto, saber cuánto dinero tenemos disponible y establecer prioridades antes de empezar a comprar. Vamos a ver y escuchar sus consejos.
6: El regreso a clases no tiene por qué convertirse en un dolor de cabeza para tu bolsillo. Antes de comprar, revisa qué útiles uniformes o mochilas aún pueden aprovecharse. Haz una lista con lo que realmente necesitas y compara precios antes de decidir dónde comprar. Evita adquirir artículos por impulso o solo porque están de moda. Aprovecha promociones únicamente si representan un ahorro real y si están contemplados en tu presupuesto. Planear tus compras te permitirá cuidar la economía familiar y comenzar el ciclo escolar con mayor tranquilidad. En Conducef te invitamos a hacer del presupuesto tu mejor aliado para este regreso a clases. Ahora te vamos a dar tips financieros para el regreso a clases. Haz una lista de útiles que realmente vas a necesitar antes de comprar. Reutiliza mochilas, cuadernos, uniformes y materiales que todavía estén en buen estado. Compara precios en distintos establecimientos y en línea antes de decidir. Compra por etapas, primero lo indispensable y al final lo complementario. Evita las compras por impulso motivadas por marcas o personajes de moda. Aprovecha promociones solo si el producto está previsto en tu presupuesto. Considera intercambiar o donar materiales escolares entre familiares y amigos. Reserva una pequeña cantidad para gastos escolares imprevistos, como pueden ser copias, proyectos o actividades extracurriculares.
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3: Oye, súper bien, vamos.
0: Súper bien.
3: Vamos.
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0: Hoy vivimos conectados prácticamente todo el tiempo. El celular y las pantallas nos acompañan para estudiar, trabajar, informarnos, entretenernos y relacionarnos con los demás. De acuerdo con la Comisión Nacional de Salud Mental y Adicciones, niñas, niños y adolescentes pueden pasar entre 4 y 8 horas al día frente a algún tipo de pantalla y redes sociales.
1: Para entender qué hay detrás de este comportamiento, nos acompaña el doctor Guillermo Peñalosa Solano, psiquiatra adscrito a la Comisión Nacional de Salud Mental y Adicciones. Doctor, bienvenido a la Hora Nacional.
0: Además, para empezar, pues para nosotros es muy importante entender, ahora sí que qué tanto es tantito, ¿no? ¿Qué podemos considerar realmente un uso problemático de Internet y redes sociales?
8: Qué bueno que lo mencionas como ese término, no como adicción justamente, porque bueno, es un problema emergente, ¿no? Es una situación que hemos estado viendo a lo largo de los últimos 20 años, en realidad, porque se han hecho el uso de las redes sociales cada día, ya es parte de nuestra vida prácticamente, ¿no? Y ahora la inteligencia artificial está haciendo estragos en ciertas situaciones. Pero justo hablando de estas cuestiones como conductas adictivas, no tanto el que sea como una adicción per se, porque una adicción, hablamos del consumo de sustancias, donde puede existir un cierto cambio, una cierta tolerancia dentro del cuerpo y que se necesita la sustancia para poder mantener como los mismos efectos y que no tengamos la abstinencia. Afortunadamente, en este tipo de cuestiones no es tanto la presencia de la abstinencia, por ejemplo.
0: Claro.
8: Lo que sí hay, puede haber las rabietas. Pero ¿qué tanto es tantito? Uh-huh. Efectivamente, es un hecho donde hasta los adultos, porque bueno, ahorita mencionaron niños, niñas y adolescentes, pero también los adultos.
3: Doctor, yo quería preguntarle, ¿qué pasa en nuestro cerebro para que llegue a estar uno pegado al celular ahí 8 horas viendo las redes sociales? ¿Qué sucede?
8: Pues mira, lo mismo que pasaba cuando veíamos algo que nos gustaba, algún programa, lo mismo que pasa cuando comemos un chocolate, lo mismo que pasa cuando tenemos relaciones sexuales, hay una liberación ligera de dopamina. Pero ¿cuál es la diferencia? Y esto es así algo bien puntual que se ha estado estudiando bastante bien, videos cortos, videos de 15 segundos, donde estamos teniendo pues esta gratificación inmediata y digo, 15 segundos, perfecto, al siguiente, y entonces scrolleo infinitamente, o sea, ya me deslizo a través de la pantalla de manera infinita porque estoy recibiendo esa gratificación. Y esa pequeña gratificación libera pequeños pulsos de dopamina en donde nos sentimos bastante felices en ese momento. Okay. Y entonces queremos buscarlo y por eso estamos cayendo como en esa conducta constantemente. Pero es por el tipo de contenido de videos cortos.
0: Me imagino que también por eso hay tanta preocupación con generaciones más jóvenes, que son las que más consumen este tipo de formatos. Uh-huh. Pero la pregunta sería, ¿hay algo en particular que les afecte a ellos? O sea, ¿el cerebro joven se ve afectado de alguna manera más grave que el cerebro de, pues, como gente ya de edad como nosotros?
8: Como todos los que estamos presentes aquí, pues bueno, efectivamente todos estamos susceptibles a ciertos cambios, pero los niños están en un crecimiento, ¿no? Están teniendo su neurodesarrollo y esto, al momento de que tú estás teniendo toda tu atención en esos videos de 15 segundos, te gastas tu atención. Y a veces hasta dicen, ay, tengo TDA. Bueno, tengo trastorno por déficit de atención. Y en realidad no es un trastorno por déficit de atención. En realidad estás usando demasiado el celular, tu atención se desgasta completamente en estos videos de 15 segundos y ya cuando quieres poner atención a otra cosa, ya no la puedes mantener adecuadamente, ¿no? Y además de todo, no estoy durmiendo bien. Y el sueño es una de las cosas más fundamentales, no solamente, nuevamente, para niños, niñas y adolescentes, sino también para los adultos.
0: Ahora, ¿dónde podemos conseguir más información sobre esto? Por ejemplo, ¿la Conasama tiene redes sociales?
8: Tenemos nuestras redes sociales donde estamos justamente tratando de hacer campañas de información. De hecho, hasta en algún punto hicimos varios videos, varios manuales sobre principalmente lo que es videojuegos. Después nos pasamos a lo que son las redes sociales. Hay varios videos que a lo mejor están un poco perdidos, pero buscando información en las redes sociales de Conasama pueden encontrar cómo ayudarles a las personas, cómo escucharlas, saber que son fenómenos pues también emergentes, ¿no? Y que todavía no llegamos a un consenso de cómo llegar a decirle a este uso de las redes, del internet y demás. Y sí, el mejor término es el uso problemático de internet, de redes sociales.
0: Pues buenísimo, buenísimo, muchísimas gracias por acompañarnos, doctor.
8: Muchas gracias.
1: Gracias, doctor Guillermo Peñalosa, y muchas gracias a ustedes. No se vayan, por favor.
9: Judith Reyes Hernández nació el 22 de marzo de 1924 en Ciudad Madero, Tamaulipas. A los 12 años recibió de su padre una guitarra sexta doble y dos años después comenzó a participar en presentaciones musicales en teatros y campos petroleros de Tampico. Años más tarde se trasladó a la Ciudad de México. Ahí conoció al músico y compositor Eduardo Alarcón Leal, con quien se casó y creó el dueto Alarcón. Judith se convirtió también en madre y consolidó su formación como intérprete, trabajando en la XCW. El dueto Alarcón emprendió una gira por Estados Unidos, donde Judith vivió en carne propia la discriminación y desde ahí abrazó la causa de los trabajadores migrantes. Pronto su matrimonio terminó y Judith comenzó a trabajar en la Sociedad de Autores y Compositores de México, donde revisaba la música utilizada en las películas. Ahí conoció a Jorge Negrete y a otras figuras de la época de oro del cine mexicano, para quienes compuso canciones que quedaron inmortalizadas en las películas de la época. Desde entonces se le conoció como la Tamaulipeca. Judith Reyes recorrió el país y orientó su labor artística hacia la denuncia social. En esa etapa incursionó también en el periodismo. Colaboró en El Informador de Chihuahua y en Índice y Acción, Voz Revolucionaria del Pueblo, publicación de la que fue directora. Judith Reyes se convirtió así en una de las principales voces de las luchas agraristas y de los movimientos sociales del país.
10: Sí, señor, yo voy a escribir sobre sus problemas. Y no solo voy a escribir, lo voy a cantar.
9: Fue perseguida y encarcelada en 1964 por su labor periodística y el contenido crítico de sus canciones. Durante el movimiento estudiantil de 1968 encabezó la caravana de corridos en la UNAM y el IPN, ofreciendo hasta dos conciertos diarios. Tras sufrir un secuestro, Judith Reyes se vio forzada al exilio en Francia e Italia, donde fundó el Comité por la Defensa Física y Moral de los Presos Políticos de México y escribió su autobiografía La Otra Cara de la Patria. Durante la década de 1970, Reyes continuó viajando y componiendo música de protesta. Judith Reyes murió en 1988, dejando una huella en la música popular mexicana y en los movimientos sociales de su tiempo, para los cuales la canción constituyó una herramienta de lucha política.

0: Llegamos al final de la primera parte de La Hora Nacional. Hoy nuestro programa reconoce a las mujeres indígenas y a las que han hecho historia, como Carmen Cerdán.
1: Porque conocer nuestra historia nos ayuda a entender quiénes somos y nos recuerda todo lo que podemos construir juntos.
0: Tenemos muchos saludos esta semana. Le mandamos un abrazo a Leticia Caballero en Tizapán San Ángel, Carlos Alberto Lira Lozano, Edgar Bennett, Cecilio Godínez y a GMS Electrificaciones en Toluca.
1: También más saludos a la Colonia del Valle en la Alcaldía Benito Juárez para Jorge Quesada y Silvia Machuca. Y un abrazo para María Elena Hernández en Oaxaca, para José Luis Ramírez en Veracruz, para Patricia González en Jalisco y para Miguel Ángel López en Chiapas.
0: Muchísimas gracias por estar con nosotros cada semana. 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Estamos en YouTube, Facebook, Instagram, TikTok, X, Spotify y en el número 55-34-83-42-39.
1: Y también nos pueden mandar un correo electrónico a lahoranacional@segov.gov.mx.
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3: Buenas noches, bienvenidos a Hidalgo en La Hora Nacional este domingo 30 de agosto del 2026. Les saluda Giselle Macías. Esta semana conoceremos la historia y la erección del municipio hidalguense de Nicolás Flores. También recordaremos aquella visita del entonces emperador Maximiliano a Pachuca y Real del Monte, un episodio que forma parte de la riqueza histórica de nuestro estado. Otro momento relevante fue la injerencia de Guadalupe Victoria en el territorio de Hidalgo durante la Guerra de Independencia, un acontecimiento que nos permite acercarnos a las páginas de nuestra historia nacional. Y en el marco del Día de los Abuelos, reconoceremos y celebramos su invaluable sabiduría, experiencia y las enseñanzas que generación tras generación enriquecen en nuestras vidas. Están en Hidalgo en La Hora Nacional. Y aquí comenzamos.
4: ¿Qué tal, amigos de Hidalgo en La Hora Nacional? Como siempre es un gusto saludarles a través de este espacio donde siempre viajamos a hechos históricos y acontecimientos que de verdad como hidalguenses nos nutren y nos llenan de orgullo. Mi nombre es Juan Carlos García, quien los saluda en este domingo 30 de agosto del año 2026, y tomando esta fecha de referencia, me gustaría preguntarles si alguna vez se han puesto a pensar ¿cómo los días del calendario guardan secretos que a veces ni nos imaginamos? Si revisamos un calendario común, los días finales de agosto parecen fechas ordinarias. Quizá caen a la mitad de semana, quizá estamos pensando en la rutina diaria o en el regreso a clases. Pero si rascamos un poquito en la historia de nuestro país y de manera muy particular en la del estado de Hidalgo, nos daremos cuenta de que los días 25, 26 y 27 de agosto son una especie de imán cronológico. Es como si el destino hubiera decidido concretar en apenas 72 horas un auténtico maratón de acontecimientos espectaculares. Y hoy quiero platicarles de una semana que lo cambió todo. Vamos a viajar en el tiempo a través de diferentes años: 1827, 1843, 1865 y 1877. Imagínense los contrastes que vamos a vivir en esta charla. Por un lado, nos meteremos a talleres clandestinos donde el olor a tinta y plomo anunciaban la libertad. Por otro, caminaremos por los salones elegantes de la Ciudad de México y de Pachuca, donde se debate la memoria de los héroes y se recibe con bombo y platillo a un emperador europeo. Y al mismo tiempo, cabalgaremos por los senderos llenos de lodo, niebla y vegetación de la Sierra Gorda, donde la gente común decidió que ya era hora de tomar las riendas de su propio futuro. ¿Qué tienen en común la primera imprenta de Hidalgo en Huichapa? El nombramiento de Guadalupe Victoria como benemérito de la patria, los pasos de Maximiliano de Habsburgo por las minas de Pachuca y la creación del municipio de Pisaflores. A simple vista, parecen piezas de rompecabezas completamente diferentes, pero cuando los miras de cerca, te das cuenta de que todos estos eventos giran en torno a lo mismo: la búsqueda de identidad, la necesidad de orden y la forma en que los hidalguenses, ya sea desde la imprenta, la política o el hospital, siempre han buscado dejar huella. Pongámonos cómodos porque hoy no venimos a recitar fechas aburridas de memoria. Venimos a platicar una historia viva, una historia de resistencia, de emperadores que visitaron cárceles, de insurgentes que imprimen periódicos patrióticos, de hombres que sobrevivieron a la selva comiendo raíces y de un pueblo serrano que no se dejó vencer por la burocracia. Vamos a viajar al siglo XIX para entender cómo este torbellino de finales de agosto terminó dándole forma al Hidalgo que pisamos hoy en día.

0: Porque la historia bien contada es una historia que se queda en la memoria. Tenemos que irnos al principio de todo. Vamos al año de 1827. México tiene apenas 6 años de haber consumado su independencia. El ambiente está lleno de esperanza, pero también de mucha incertidumbre. En ese entonces, el estado de Hidalgo ni siquiera existía como tal. Éramos parte del enorme Estado de México, pero la semilla de la identidad ya se estaba sembrando en nuestra tierra. Nos ubicamos específicamente en Huichapan, un lugar con una tradición libertaria impresionante. Resulta que el 26 de agosto de 1827 ocurre un hito tecnológico y cultural. Se instala formalmente la primera imprenta en el territorio que hoy es Hidalgo. Y de detrás de ese logro no estaba cualquiera, estaba el general Ignacio López Rayón, una de las mentes más brillantes de la insurgencia. Imagínense lo que significaba una imprenta en esa época. No era como imprimir una tarea hoy en día apretando solamente un botón. Eran máquinas pesadas de hierro, caracteres de plomo que habían de acomodar letra por letra al revés y tinta espesa que manchaba las manos y el alma. Pero lo que salía de ahí era pura pólvora ideológica. Rayón sabía que las armas te dan la victoria en el campo de batalla, pero las ideas impresas son las que fundan una nación. A través de esa primera imprenta en Huichapan comenzaron a circular folletos, periódicos y proclamas patrióticas. Fue la primera vez que nuestra región tuvo voz propia en papel, educando a los ciudadanos y sembrando el orgullo que décadas más tarde exigiría la creación de nuestro propio estado. Ahora, avancemos 16 años en el calendario, pero quedémonos en el mismo rango de días. Vámonos al 25 de agosto de 1843. El país es un caos absoluto. Las constituciones cambian a cada rato y la gente necesitaba desesperadamente símbolos en los cuales creer. Los grandes héroes fundadores están desapareciendo físicamente. Unos meses atrás, en marzo de ese año, había muerto Guadalupe Victoria, el primer presidente de México. Su verdadero nombre era José Miguel Ramón Adauto Fernández y Félix, pero se lo cambió para gritarle al mundo sus dos grandes amores, la Virgen de Guadalupe y la Victoria de la Independencia. La historia de Victoria es de esas que parecen de película. Cuando el movimiento insurgente se debilitó tras la muerte de Morelos, el gobierno español ofreció el indulto a todos los rebeldes. Muchos aceptaron por cansancio, pero Guadalupe Victoria dijo:
1: "A mí no me compra nadie".
0: Y se internó solo en las selvas. Vivió en la clandestinidad absoluta casi 3 años. Imagínense eso. Solo, descalzo, con la ropa hecha a jirones, alimentándose de raíces y frutas silvestres. Desarrolló una epilepsia terrible por las fiebres palúdicas que lo persiguieron toda la vida. Los españoles presentaban cuerpos falsos diciendo: "Ya lo matamos". Pero él seguía vivo en la espesura de la selva, como un fantasma de la libertad, esperando el momento de volver a luchar. Cuando la independencia por fin se logró, la gente lo veía con una reverencia casi religiosa. Había resistido el infierno por un ideal. Fue presidente, gobernó con honestidad y murió pobre y enfermo en la fortaleza de Perote. Por eso, el 25 de agosto de 1843, el Congreso de la Unión, reconociendo que la patria se estaba quedando sin brújula moral, emitió el decreto histórico que lo nombró Benemérito de la Patria. Su nombre se escribió con letras de oro. Fue un acto de justicia cívica que las instituciones de Hidalgo adoptaron desde su nacimiento como un juramento de lealtad a los valores de la República. Las ideas impresas en Huichapan en 1827 y el honor otorgado a Victoria de 1843 nos demuestra que la patria se sostiene gracias a la palabra y al sacrificio. Pero la historia da giros verdaderamente dramáticos. Ya vimos la tinta insurgente y el honor republicano. Ahora, demos un salto al año de 1865. El país ha cambiado por completo. Ya no somos una república federal ni centralista. Ahora somos un imperio. Los conservadores mexicanos, desesperados por el orden, trajeron de Europa a un príncipe austriaco, Maximiliano de Habsburgo, y a su esposa, la princesa belga Carlota. Aquí es donde nuestra geografía hidalguense se vuelve el escenario principal. El 26 de agosto de 1865, las calles de Pachuca se vistieron de gala, pero también de una tensa expectativa. El emperador Maximiliano arribaba de forma oficial a la ciudad. Imagínense el espectáculo: carruajes imperiales, escoltas con uniformes vistosos cruzando los caminos mineros y las autoridades locales sudando frío para que todo saliera perfecto. El ayuntamiento de Pachuca lo recibió formalmente en el edificio emblemático, la Casa de la Compañía Inglesa. Maximiliano no venía de vacaciones. El hombre tenía una fascinación genuina por la minería y la naturaleza de nuestra región. Con esa visita del 26 de agosto, inició una gira de trabajo intensa que lo llevaría a recorrer los impresionantes paisajes y las haciendas de beneficio de Mineral del Monte y de Huasca.
1: Para Pachuca, tener al emperador caminando por sus calles empedradas era un evento de proporciones cósmicas.
0: El imperio intentaba legitimarse pisando el territorio donde se generaba la verdadera riqueza del país, la plata de nuestras minas, y sin embargo, mientras el imperio gastaba sus últimas cartas intentando gobernar desde los palacios y las casas señoriales, la verdadera fuerza de México seguía latiendo en sus comunidades más profundas. Demos ahora un salto al 25 de agosto, pero del año de 1877. El imperio de Maximiliano ya había caído en el Cerro de las Campanas. La república se había restaurado y Porfirio Díaz iniciaba su largo andar en el poder. En el norte de Hidalgo, en las entrañas de la Sierra Gorda, se estaba cocinando otra revolución, pero esta de manera pacífica, legal y comunitaria. Vámonos a Pisaflores. Para la década de 1870, Pisaflores ya no era un simple caserío perdido entre las montañas. Gracias a la introducción del cultivo del café a gran escala, el pueblo se ha vuelto próspero, dinámico y lleno de comercio. Pero tenían una cadena enorme atada al cuello. Administrativamente dependían por completo de Jacala. Pongámonos en los zapatos de un habitante de Pisaflores de esa época. Si querías registrar el nacimiento de tu hijo, si querías casarte o si tenías un pleito de tierras o necesitabas justicia, tenías que subirte a una mula o caminar durante días enteros entre los barrancos de vértigo, lodo y ríos crecidos para llegar a Jacala. Y cuando llegabas, las autoridades muchas veces ni te hacían caso. Los caciques de Jacala no querían soltar a Pisaflores ni de chiste. ¿Por qué? Porque perder esa zona significaba perder impuestos y control territorial. Pero los serranos son de una madera muy aguantadora. Liderados por gente con mucha visión como el doctor Nicolás Alvarado y los vecinos dijeron, ya basta. Empezaron a redactar censos a mano, actas de producción y peticiones para el Congreso del Estado de Hidalgo, que ya operaba en Pachuca desde la creación del Estado en 1869. Como las cartas solían perderse por la influencia de los caciques, los delegados de Pisaflores hicieron algo heroico. Guardaron sus papeles en alforjas de cuero, montaron a caballo y viajaron durante días cruzando toda la sierra y el altiplano para poder llegar a Pachuca. Tuvieron que hacer antesala, convencer a diputados que ni sabían dónde quedaba la sierra y demostrar que ellos tenían la madurez económica y social para gobernarse solos. Fue una guerra de resistencia legal contra la opresión centralista. Y ahí es donde llegamos al momento cumbre, el clímax de este torbellino de fechas donde las intenciones de los poderosos y los deseos de los pueblos chocan y se consolidan.
1: Volvamos con Maximiliano en Pachuca.
0: El 26 de agosto de 1865 fue el protocolo, la recepción elegante. Pero al día siguiente, el 26 de agosto, vimos la verdadera personalidad del emperador. Maximiliano tenía ideas extrañamente liberales para haber sido traído por los conservadores. Ese día decidió hacer una inspección hospitalaria y social en la capital. Dejó las recepciones y se metió a las escuelas, a la cárcel local y de manera muy especial al hospital de Pachuca. Las crónicas dicen que el emperador quedó conmovido y alarmado por las condiciones de pobreza y abandono en las que se encontraban los enfermos y los presos. En un gesto muy propio de su estilo de gobernar, ordenó de inmediato una importante donación económica de sus propios bolsillos para la mejora del nosocomio y el mantenimiento de las escuelas. Quería demostrar que el imperio se preocupaba por los más vulnerables. Fue un momento de gran impacto para la sociedad pachuqueña, un clímax humanitario en medio de una época de guerra civil. Pero el destino es irónico. Mientras Maximiliano donaba dinero en Pachuca, intentando salvar su corona, la estructura misma del país seguía prefiriendo la república. Mientras tanto, en las oficinas gubernamentales de Pachuca, pero 12 años después, el 25 de agosto de 1877, la persistencia de los serranos de Pisaflores alcanzaba su propio clímax irreversible. Tras meses de presiones, de papeles archivados y de soportar los bloqueos de los caciques de Jacala, el Congreso del Estado de Hidalgo finalmente leyó el dictamen definitivo. Los argumentos de los delegados de la sierra eran imposibles de ignorar. Pisaflores era rico, estaba organizado y tenía derecho a la libertad. El Congreso emitió el decreto número 241 y el gobernador Justo Armas tomó la pluma y firmó el documento. En ese segundo, Pisaflores nació oficialmente como un municipio libre. A mí me fascina imaginar la escena cuando la noticia llegó a la Sierra Gorda días después. Imagínense el pregonero de la Plaza del Pueblo leyendo el decreto oficial frente a una multitud de campesinos, caficultores, arrieros y mujeres con rebozo. Se había logrado. Ya no dependían de nadie. A partir de ese momento, ellos elegirían a sus alcaldes y decidirían su propio destino.
1: El júbilo debió ser ensordecedor.
0: Cohetes en el cielo, soles de violín huasteco y jarana sonando con fuerza. Y lágrimas de orgullo de una comunidad que le había ganado la batalla a la geografía y a la burocracia gracias a la pura insistencia legal.

Ya les platiqué estas cuatro grandes historias que se amontonaron a finales de agosto. Pero ahora viene la pregunta que todo buen amante de la historia debe de hacerse. ¿Y todos estos acontecimientos, en todas estas fechas, en qué me afectan o en qué me benefician? ¿Por qué tendría que importarnos hoy lo que pasó en esos días de agosto hace más de un siglo? La respuesta es que nosotros, los que hoy vivimos y caminamos por Hidalgo, somos el resultado directo de esas 72 horas del pasado. Cuando vemos la libertad de prensa de la que gozamos el día de hoy, tenemos que voltear a esa vieja imprenta de Ignacio López Rayón en Huichapan en el año de 1827, que nos enseñó que la patria primero se escribe y luego se defiende. Cuando exigimos que nuestros gobernantes sean honestos y trabajadores, estamos invocando el espíritu de Guadalupe Victoria, el benemérito de la patria, que prefirió andar descalzo en la selva antes de traicionar sus principios. Incluso la visita de Maximiliano en 1865 nos deja un legado. Nos recuerda que Pachuca y sus minas siempre han sido el centro de atención del mundo, un lugar tan importante que hasta un emperador europeo vino a recorrerlo, recordándonos la necesidad histórica de cuidar de nuestros hospitales, nuestras escuelas y nuestra gente trabajadora. Y por supuesto, el legado de Pisaflores en 1877 es el monumento vivo más hermoso de la autonomía comunitaria. Cuando hoy visitamos ese bellísimo municipio serrano, con su aroma a café, sus ríos y su gente hospitalaria, no estamos viendo solo un punto en el mapa. Estamos viendo el triunfo de la periferia sobre el centro. Pisaflores nos demuestra que el municipio libre es la base de todo nuestro país. Es el lugar donde los ciudadanos se organizan cara a cara para resolver sus problemas, sin esperar que alguien desde una oficina lejana les venga a decir qué hacer. Festejar la erección de Pisaflores es festejar la soberanía del pueblo. Al final del día, este maravilloso viaje por finales de agosto nos regala una lección muy profunda. Nos enseña que la historia de Hidalgo no la hizo una sola persona, ni se hizo desde un solo lugar. La hicieron los insurgentes con tinta en Huichapan, los congresistas con leyes en el centro del país, los emperadores visitando nosocomios en Pachuca y los campesinos firmando actas de libertad en la Sierra Gorda. Todos ellos, desde sus respectivas trincheras y sus diferentes épocas, estaban buscando exactamente lo mismo: dignidad, orden, justicia y un futuro mejor. Esas son las verdaderas huellas de los días 25, 26 y 27 de agosto, huellas que quedaron grabados a fuego en la memoria de nuestra entidad. Ahora nos toca a nosotros los hidalguenses del presente conocerlas, platicarlas y sobre todo seguir honrándolas con nuestro trabajo diario. Muchas gracias por su atención y compartir este maravilloso viaje a través del tiempo. Que viva Pisaflores, que viva la memoria de nuestros héroes y que viva el estado de Hidalgo. Y antes de terminar nuestro espacio en Hidalgo en la Hora Nacional y cerrando una semana verdaderamente especial en nuestro país, hace apenas un par de días, el 28 de agosto, celebramos formalmente el Día de los Abuelos. Las redes sociales se llenaron de fotos, las familias se reunieron y hubo felicitaciones por doquier. Pero hoy domingo, cuando el bullicio de la fecha oficial ya pasó, queremos detenernos un momento. Queremos hacer algo más que una simple felicitación del calendario. Hoy venimos a rendir un homenaje y un reconocimiento con el corazón en la mano. Porque seamos honestos, el labor del abuelo o de una abuela no cabe en 24 horas. No se puede despachar la gratitud de toda una vida en un solo día del año. Por eso este mensaje está diseñado para que resuene hoy y siempre. Queremos reconocer a esos hombres y mujeres que con el paso de los años se han convertido en el tesoro más grande de nuestras familias y de nuestra comunidad. Si nos ponemos a pensar en la palabra abuelo, la mente se nos llena de inmediato de imágenes cálidas. Pensamos en las manos sabias, en las miradas que transmiten paz, en el olor a hogar, en esos consejos que llegan justo cuando más lo necesitamos. Los abuelos son esa pausa necesaria en un mundo que va mil por hora, el puerto seguro donde el oleaje de la vida diaria no nos puede alcanzar. Hoy, este espacio de Hidalgo en la Hora Nacional es para ellos. Es para darles las gracias públicamente y reconocer el lugar de honor que merecen en nuestra sociedad. Hacer un reconocimiento a nuestros adultos mayores, a nuestros abuelos, implica despojarnos de la idea de que son personas frágiles, que solo están para consentir a los nietos. Hoy queremos reconocerlos por lo que realmente son, los constructores de nuestro presente. Esos abuelos que hoy caminan con pasos pausados, que necesitan un abrazo amigo para cruzar la calle o que a veces olvidan algún detalle, fueron los jóvenes que con el sudor, su esfuerzo y su trabajo diario levantaron nuestras comunidades, nuestras escuelas, nuestras colonias y nuestras ciudades. Son personas de carne y hueso que pasaron por batallas que las nuevas generaciones apenas podemos imaginar.
Ellos vivieron épocas de profundas transformaciones, superaron crisis, quizás carencias y retos personales enormes. Con sus manos, sembraron la tierra, manejaron las fábricas, atendieron los comercios y educaron a sus hijos con una sola meta en mente: que las siguientes generaciones tuvieran un piso más firme y un futuro más próspero que el que a ellos les tocó vivir. Por eso, cuando miramos las arrugas en sus rostros y las canas en sus cabezas, no debemos de ver señales de debilidad. Debemos de ver medallas de oro a la perseverancia, a la paciencia y a la supervivencia. Cada arruga es una risa compartida, una desvelada cuidando a un hijo enfermo o un logro alcanzado con el sudor de su frente. Los abuelos son nuestros historiadores personales y comunitarios. Son el pilar invisible pero indestructible que sostiene la estructura de nuestras familias. Y hoy reconocemos ese esfuerzo histórico que muchas veces no se aplaude en los grandes escenarios, pero que se agradece profundamente en la intimidad del hogar. Y hay algo verdaderamente extraordinario en la figura de los abuelos, y es su papel como guardianes de nuestra identidad. En este siglo XXI, donde parece que todo es desechable, donde las tradiciones a veces se diluyen en la prisa del Internet, los abuelos son el hilo constructor que nos une con nuestras raíces. Ellos son los que mantienen vivas las recetas familiares, las historias de los antepasados, los valores del respeto, la palabra empeñada, la solidaridad vecinal. Además, los abuelos poseen un superpoder que en estos tiempos es el regalo más caro del mundo. Ellos nos regalan su tiempo. Los padres de familia hoy en día están atrapados en la prisa del trabajo, las cuentas y las responsabilidades cotidianas. Pero cuando su nieto se acerca a sus abuelos, el reloj se detiene. Ahí, el tiempo se mide en anécdotas, en paciencia y en un amor que ya no tiene la prisa de educar con severidad, sino el deseo puro de acompañar y proteger. ¿Quién no ha encontrado en su abuelo o abuela el mejor abogado defensor? Son los cómplices perfectos, los que nos curaban las heridas de la infancia con un dulce o un sana-sana, y los que con una sola frase sabia nos devolvían la calma en momentos de confusión. Al escuchar contar sus historias, incluso si nos las cuentan por quinta vez, estamos recibiendo una herencia que no se compra con dinero: la sabiduría de la experiencia. Hoy reconocemos esa generosidad inagotable, esa capacidad de amar sin condiciones, que transforma la vida de cualquier niño o joven que tiene la fortuna de crecer al lado de su abuelo. Este reconocimiento que hacemos hoy a través de Hidalgo en la Hora Nacional no puede quedarse solo en palabras bonitas de domingo. El verdadero reconocimiento a los abuelos se demuestra con acciones todos los días del año. La vida avanza y el tiempo no perdona. Por eso, el mejor homenaje que podemos rendirles a quienes están hoy con nosotros es nuestra presencia, nuestro respeto y nuestra escucha atenta. Si tienes la bendición de tener a tus abuelos vivos, que sea el pretexto para llamarlos, para visitarlos sin prisa, para abrazarlos fuerte y decirles cara a cara lo importante que son. Y como sociedad, debemos de comprometernos a garantizarles una vida digna, a cuidarlos, a integrarlos y a recordar que la comunidad que olvida o abandona a sus ancianos es una comunidad que está perdiendo su propio alma. Y para aquellos cuyos abuelos ya no están físicamente en este plano, cuyos abuelitos ya nos cuidan desde el cielo, este homenaje también es para ellos. Los abuelos nunca se van del todo. Mientras sigamos aplicando sus consejos, contando sus anécdotas en la mesa y repitiendo sus frases, ellos viven en nuestra forma de ser, en nuestros valores y en el amor que hoy nosotros les damos a nuestros propios hijos. Queremos cerrar esta emisión de Hidalgo en la Hora Nacional enviando un abrazo fraterno y lleno de admiración a todas las abuelas y abuelos que nos escuchan y a todos los que viven en la memoria de sus familias. Gracias por su paciencia infinita. Gracias por haber trabajado tanto por nosotros. Gracias por sus oraciones y sus bendiciones que nos cuidan a la distancia. Su legado está seguro en nuestros corazones. A nombre de toda la comunidad, les decimos con profundo respeto, muchas gracias por todos, queridos abuelos, y que sigan pasando una semana de la vejez llenas de amor, salud y el reconocimiento que tanto se merecen. Muchas gracias por habernos acompañado aquí, en Hidalgo en la Hora Nacional.

0: llegamos al final de nuestro programa. Les agradecemos por habernos acompañado y los esperamos la próxima semana, aquí en Hidalgo en la Hora Nacional. Que pasen una excelente noche.
1: Por hoy llegamos al final. 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
6: ¿Cómo están? Buenos días. Arrancando Panorama Informativo en el 92.5 Mix FM y también a través de iHeartRadio con Panorama Informativo en avance en este último día del mes de agosto. 31 de agosto del 2026 tenemos la información. Los saluda Lalo Larrieta.
7: En Mineral de la Reforma concluyó la celebración a los adultos mayores con la coronación a 21 reinas representativas de 24 grupos de este sector de la población. Debido a la sobrepoblación del cerezo de Mixquiahuala, 174 internos fueron trasladados al cerezo de Tula. Bomberos del estado de Hidalgo recuperaron el cuerpo de un hombre en la presa de San Agustín, Mexitlán.
6: Este más información la tendré a partir de las 8 de la mañana en el 92.5 Mix FM y también a través de iHeartRadio con Panorama Informativo de Pachuca. Buenos días.
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2: Boulevard Colosio desde el Chacón y hasta el Boulevard Nuevo Hidalgo. Si quieres utilizar el Boulevard Pachuca Pachuquilla, también presenta ligera carga a la altura de Ciudad del Conocimiento. Misma condición por el viaducto Nuevo Hidalgo desde Belisario Domínguez y hasta Arista. Así que no te confíes y mejor sal con tiempo.
3: Buen avance.
2: Aprovecha que el Boulevard del Minero va libre entre José María Luis Mora y hasta Avenida 2. Y a Basolo también te conviene entre Fernando Soto y Dos Caminos.
3: Clima.
2: Amanecimos con 12 grados. 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Soy Andrea y bienvenidos a la 92.5 Mix, 80s, 90s y más.
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3: Buenos días, los saluda Lalo Larrieta en este arranque de semana y fin de mes, por supuesto 31 de agosto del 2026. Los acompañamos con la información en avance de Panorama. Los saluda Lalo Larrieta y les comparto la información. Adelante.
4: En Hidalgo aumentaron a 12 las defunciones por COVID y se registran 162 casos. El Instituto Tecnológico Superior de Huichapan integró a su plan de estudios la maestría en Desarrollo Regional e Innovación Tecnológica. La Fiscalía General de la República aseguró e inhabilitó una toma clandestina de hidrocarburo en Hidalgo.
3: Los saludo a Lalo Larrieta con todo el equipo de Panorama, pero los espero a partir de las 8 de la mañana en el 92.5 Mix FM y también a través de iHeartRadio. Buenos días.
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1: La reciente gira mundial de David Byrne se convertirá en una película de concierto de 70 milímetros. Los herederos de Prince lanzarán el álbum recopilatorio Timeless. Las cifras de reproducciones en streaming de Dolly Parton se disparan después de su muerte. Noel Gallagher actualmente escribe canciones por diversión. The Who ensayó para una posible gira con Zach Starkey. YouTube versiona Yeah, Yeah, Yeah, Yeah, Yeah de The Pogues para el álbum tributo a Shane McGowan. 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
3: ¡Feliz regreso a clases, amigos de Mix! ¿Qué tal? Para mí es un gusto estar acompañándolos y vamos por más información.
0: Carga.
3: Les platico que así se encuentran ambos sentidos de la carretera México-Pachuca entre Puente Colonias y Puente de Telles, así que hay que salir con tiempo para que no se les haga tarde.
0: Ligera carga.
3: Ya por el Boulevard Colosio entre el Chacón y el Boulevard Nuevo Hidalgo. Además, también a esta hora el viaducto Nuevo Hidalgo ya lleva ligera carga desde Belisario Domínguez y hasta Ariza. El Boulevard Felipe Ángeles en la misma condición entre Tec de Pachuca y Secundaria Técnica 1.
0: Buen avance.
3: Si estás en busca de buenas opciones, el Boulevard Panorámico te conviene desde Avenida Industrial a Paz y hasta el Boulevard Rojo Gómez. El Boulevard del Minero sin tráfico desde José María Luis Mora y hasta Avenida 2.
0: Clima.
3: Tenemos 12 grados en la temperatura. Soy Andrea. No le vayas a cambiar, ¿eh? Ya viene Lalo Larrieta con panorama informativo aquí a la 92.5 Mix, 80s, 90s y más.
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1: Muy buenos días, continuamos con más información para todos ustedes en el arranque de esta mañana de Panorama Informativo, por supuesto, en el 92.5 Mix FM, La Comadre 104.5 de FM y también a través de iHeartRadio con el avance de Panorama. Buenos días, los saluda Lalo Larrieta.
2: Debido a la sobrepoblación del Cerezo de Mixquiahuala, 174 internos fueron trasladados al Cerezo de Tula. Bomberos del estado de Hidalgo recuperaron el cuerpo de un hombre en la presa de San Agustín Mezquitlán. El Instituto Tecnológico Superior de Huichapan integró a su plan de estudios la maestría en Desarrollo Regional e Innovación Tecnológica.
1: Los saludo Lalo Larrieta y los espero con toda esta información a detalle a partir de las 8 de la mañana. No se lo puede perder en el 92.5 Mix FM y también a través de iHeartRadio. Buenos días.
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4: Ya tengan todos ustedes en esta mañana arrancando panorama informativo, las 8 de la mañana en punto, 8 de la mañana en punto en el 92.5 Mix FM y también a través de iHeartRadio. Gracias, muchas gracias. Hay que hacerle así, no hay de otra. Salir antes. Si queremos salir al mismo tiempo de todos los días, no la vamos a hacer, por favor. Yo tuve que salir casi 10 minutos antes de lo que siempre salgo. Ahí está para que tengan esa oportunidad. Yo creo que fue un poco más y buscarle por donde no había problemas de tráfico. Me van a decir, en todos lados, sí, en todos lados hay. Pero si ya lo sabemos que ese regreso a clases, imagínese la situación, ¿de acuerdo? Bueno, mientras tanto, vamos a continuar con ustedes en esta mañana de Panorama, dando la bienvenida a todo el equipo de Panorama Informativo, como siempre, como todos los días, estamos al pie del cañón desde temprano, con todos ustedes, precisamente por la responsabilidad que tenemos, ¿sí? Y les repito, pues no hay que echarle la culpa a todos los demás, a todo lo demás, el entorno, porque ya sabemos cómo está. Ya sabemos cómo está y no le busquemos tres pies al gato, sabiendo que tiene cuatro. Así de sencillo, ¿no? Entonces, yo les estuve advirtiendo desde la semana pasada, chéquenle por dónde salían, por dónde sí, por dónde no, para evitarnos alguna congestión de vehículos y todo ello, para llegar en punto a donde tenemos que dirigirnos, ¿sí? Pero no lo quisimos hacer, le quisimos jugar al valiente, pues ahí están las consecuencias, ¿no? Y luego, aparte, entramos a las 7 de la mañana y salimos de casa al 5 para la hora y queremos llegar a las 7, pues está en... ¿Cómo les digo? Pero bueno, es que tú no vives por acá, tú no vives por allá. Bueno, por donde nos tocó vivir o por donde deseamos vivir, pues así están las circunstancias. Entonces hay que medirle bien, como diríamos en el barrio, hay que medirle bien el agua a los tamales. Así de fácil, ¿no? Porque es bien fácil echarle la culpa a todos los demás. Ah, es que están haciendo la construcción por acá. No, es que las autoridades, sale temprano y las cosas serán diferentes. ¿De acuerdo? Pero si queremos, si no queremos, pues no lo vamos a hacer. Mientras tanto, vamos a continuar con ustedes en esta mañana de Panorama Informativo, por supuesto, dando la bienvenida. Es cuanto de lo que les quería decir. Ah, no, ahí está. No, pero sí vimos a muchos padres de familia muy organizados en sus tiempos y todo ello. Eso es muy importante, ¿de acuerdo? Bueno, son las 8 de la mañana, ya 8 de la mañana, ya con 3 minutos, 8 con 3. Es Panorama Informativo de Pachuca en el 92.5 Mix FM y también a través de iHeartRadio. Gracias, muchas gracias por estar con nosotros con Panorama Informativo de Pachuca. Y nos vamos rápidamente al agradecimiento y el apoyo de siempre que está con nosotros. Está Adrián Molina en estos momentos, Arturo Mora, gracias por estar con nosotros. También está Enrique Ramírez, está Jack Servín, gracias por estar con nosotros con Panorama Informativo y a todo el equipo de reporteros que nos acompañan en el día a día, como Andrea García en el reporte de tránsito y clima, Edgar Flores está con nosotros en los deportes. Muchas, pero muchas gracias como siempre. ¿De acuerdo? Así que muchas gracias a toda la gente que está con nosotros arrancando en esta mañana de Panorama Informativo, 31 de agosto de 2026, último día de este octavo mes. Así que muchas, pero muchas gracias a todos y a cada uno de ustedes que están con nosotros con Panorama Informativo de Pachuca, ¿vale? Bueno, mientras tanto, como que ya empezó a hacer calorcito, como todo eso, no sé, como que todo se empieza a levantarse la temperatura en estos días que regresan los niños a la escuela por todo el movimiento, yo creo. ¿Será por eso? ¿O por qué será? Ahí está, ya prendemos el aire para que nos ventile un poquito aquí y esté un poquito más fresco. Bueno, Son las 8 de la mañana ya con 5 minutos, 8:05 en Panorama Informativo. Gracias, ya dimos la bienvenida a todo el equipo, por supuesto, en esta mañana. Y nos vamos también con el equipo que nos apoya de diferentes dependencias. Está Cristian Yair Castañeda de Movilidad y Transporte, Hans Islas de Mineral de la Reforma. Muchas, pero muchas gracias a todos y a cada uno de ustedes que están con nosotros en esta mañana de Panorama Informativo. Jorge Hernández, al igual que Susy Jiménez de la Presidencia Municipal, Paola García junto con Saraí Pineda de lo que es precisamente casi, muchas gracias. También está con nosotros, por supuesto, Edith Valderas de CEP, muchas gracias. Carlos Gamiño del Congreso del Estado de Hidalgo y Yair Martínez de la Secretaría de Gobierno. A todos y cada uno de ustedes siempre muchas, pero muchas gracias. Mientras tanto, estamos arrancando con toda la información. Maneje con precaución en el Boulevard Felipe Ángeles a la altura de la entrada de Santa Julia, porque el inicio de cursos, esta ceremonia se llevará a cabo ahí en la Escuela Secundaria General número 2. Escuela Secundaria General número 2 es donde se estará llevando a cabo este inicio de curso, ¿sí? Por si le digo, para que si usted tiene que salir por ahí de Santa Julia, por salir por la General 2, pues tenga mucho cuidado, porque pues ahora sí, ¿cómo le explico que hay mucho tráfico en esa zona? Maneje con precaución. Y en los diferentes centros educativos, sí, en los diferentes centros educativos también hay mucho de tráfico, así que maneje con toda la precaución, por supuesto, y le estaremos acompañando con Panorama Informativo en esta mañana, sí, en esta mañana le estaremos acompañando desde esta hora hasta las 10 de la mañana, sí, estamos con todo ello. Muchas gracias en el 92.5 Mix FM y también a través de iHeartRadio. Gracias, muchas, pero muchas gracias por estar con nosotros con Panorama Informativo, ¿vale? Bueno, mientras tanto, son las 8 de la mañana con 6 minutos, 8:06 en esta mañana de Panorama Informativo. Muchas gracias. Buenos días, mi estimada Saraí, mija, ¿cómo estás? Ojalá que te vaya bien en trabajo, que le eches todas las ganas del mundo. Muchas, pero muchas bendiciones. Así que vamos para adelante. Espero que ya estés llegando, que tuviste que haber salido casi media hora antes o un poquito más, pero cuídate mucho, muchas bendiciones, ¿vale? Bueno, mientras tanto, continuamos con ustedes en esta mañana de Panorama Informativo. Tengo más para todos ustedes, por supuesto. Y aquí lo importante es que todos estemos en la misma frecuencia en la que podamos tener esa participación juntos. De lo que pase, acontezca en nuestro barrio, colonia, calle, por donde pasamos, el tráfico, por donde quiera, ¿de acuerdo? Ya me imagino cómo está hasta el sur, pero tendríamos que salir antes. Si ya sabemos cómo está, lo decimos, el niño chillón y lo pellizcan, imagínese, ¿no? Pero bueno, ¿cómo le explico todo eso? Gracias, mi estimado Edgar Flores en los deportes, ya lo habíamos comentado, ahí estamos con todos ustedes, con Panorama Informativo de Pachuca. Así que, mientras tanto, esto es parte de lo que tendremos en esta mañana de Panorama. Muchas gracias, gracias en esta mañana, Día Internacional de la Solidaridad, Día Internacional de los de la Obstetricia, Día Internacional de la Conciencia acerca de la sobredosis. Esto es lo que le podemos decir en esta mañana. Día Internacional de los Afrodescendientes también. Muchas gracias por todo esto que nos acompañan con la información, mi estimado Constancio Cortés y también Jackie Servín. Bueno, mientras tanto, le comento que Mineral de la Reforma concluyó la celebración de los adultos mayores con la coronación de 21 reinas representativas de 24 grupos de este sector de la población. Debido a la sobrepoblación, del Cerezo de Mixquiahuala, 174 internos fueron trasladados al Cerezo de Tula. Bomberos del estado de Hidalgo recuperaron el cuerpo de un hombre en la presa de San Agustín Mezquititlán. En Hidalgo aumentan a 12 las defunciones de COVID y se registran 162 casos. El Instituto Tecnológico Superior de Uchapan integró a su plan de estudios la Maestría de Desarrollo Regional e Innovación Tecnológica. La Fiscalía General de la República aseguró e inhabilitó una toma clandestina de hidrocarburo aquí en Hidalgo. Son las 8 de la mañana con 10 minutos en el panorama nacional e internacional. Esto que en verdad nos causa algo así fuerte dentro de nuestras entrañas, dentro de nuestro corazón. El que hayan rescatado una pequeñita después de lo que pasó en Nepal, ¿sí? Esta inundación tan terrible, ¿sí? De 6 años de edad la rescataron este fin de semana con vida. Qué bonito, qué bien, qué todo este trabajo que se está haciendo. Y ya un suspiro de vida, cuando menos con todo ello, porque hay casi 5,000 personas desaparecidas. Entre ellos, pues hay personas de diferentes nacionalidades, trabajadores de la aduana que estaban ahí precisamente esperando y trabajando Entonces, imagínese, imagínese todo esto que se está viviendo en esta parte del mundo. Sí, varios países del mundo ya están brindando apoyo para rescate, para víveres y todo ello, pero sí, fue muy fuerte lo que se vio la semana pasada con todo esto allá en Nepal. Bueno, también le comento en esta mañana de Panorama Informativo que la Universidad Autónoma de México, la UNAM, abrió algunas vacantes para sus diferentes carreras que tiene. Hay que entrar a la página para ver cuál es el proceso y precisamente a ver si alguien puede tomar todavía o rescatar un lugar en la UNAM, ¿de acuerdo? En las diferentes carreras. Bueno, mientras tanto también diferentes situaciones se presentaron en diferentes partes de la República Mexicana, con incendios, con bloqueos, con personas asesinadas y todo ello. Esto es lo que le podemos decir en diferentes puntos de la República Mexicana, ¿de acuerdo? Pero bueno, mientras tanto regresamos a todo lo que tenemos aquí en Panorama Informativo Local, por supuesto, así que maneje con mucha precaución ahí en el Boulevard Felipe Ángeles, en la entrada hacia Santa Julia, o la salida de Santa Julia también para incorporarse a Felipe Ángeles, porque en este momento pues está el tráfico ahí, el asentamiento vehicular, porque se va a llevar a cabo precisamente el regreso a clases, el inicio de regreso a clases ahí por las autoridades hidalguenses en la Escuela Secundaria General número 2, ¿de acuerdo? 24 millones de alumnos regresan en todo el país, ¿verdad? Estamos bien, mi estimado Arancito, casi 24 millones de alumnos, estudiantes regresan a clases en el país. Así que esto es lo que le podemos decir en esta mañana de Panorama Informativo.

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23: Gracias, son las 8:17 a.m. en Panorama Informativo, en el 92.5 Mix FM y también a través de iHeartRadio. Fíjese que el tráfico sí está pesado. Está pesadón al sur de la capital hidalguense, hacia el sur. De aquí de Pachuca hacia el sur, hacia la Ciudad de México. Está pesado, está a vuelta de rueda. De momento se detienen, es lo que nos pasa de reporte, Fergie y Domi, que andan ahí en el vehículo, echadla bien rápido, precisamente para llegar. Así que pues ahora sí que pues esperemos que todo salga bien. Les quedan todavía 15 minutos. Van a la mitad, bueno, no a la mitad de camino, ya van ganando, pero híjole, sí, esta vuelta de rueda hacia salir a México, ¿de acuerdo? Bueno, esto es lo que les decimos.

0: En esta mañana de panorama informativo. Bueno, mientras tanto, vámonos rápidamente, mi estimado Edgar Flores, y los deportes.
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3: ¿Qué tal, Lalo? Muy buenos días para todos. Comenzamos actualidad con la fecha 6 de la apertura Liga MX, cuyo balance evitó caída de Tuzos en la cancha del Estadio Hidalgo ante Chivas, ya que penalti acertado por Salomón Rondón al 78 eclipsó gol de vestidor obra de Roberto Alvarado al minuto 2 para empate final a 1. Escuchemos a Benjamín Mora, técnico de Tuzos, y Gabriel Milito, estratega rojiblanco.
4: Lo que rescato es el planteamiento que hicimos, que me parece que fue muy bueno. El planteamiento, sabíamos dónde nos iban a atacar, entonces el segundo tiempo los cambios entraron muy bien, las indicaciones del medio tiempo salieron al pie de la letra, y sí, es verdad, creo que nos quedamos cortos, que merecíamos más.
5: Perdimos muchas pelotas que habitualmente no perdemos, y se interrumpía mucho nuestro ataque, le permitía a ellos generar los ataques. Tenemos que ser más regulares en el juego, creo que lo podemos hacer mejor, debemos hacerlo mejor. Y por eso llegó el empate.
3: En minutos, más información.
0: Aparentemente, sí, aparentemente está tranquilo el tráfico, pero está cañón por doquier en esta mañana de panorama informativo. Maneje con mucha precaución, que eso es lo más importante. Sí, eso es lo más importante. Bueno, son las 8 de la mañana, 8 de la mañana con 19 minutos, 8 con 19 a través de panorama informativo. ¿De acuerdo? Bueno, mientras tanto, vamos a continuar con ustedes en el 92.5 Mix FM y también a través de iHeartRadio. Gracias, muchas gracias. Bueno, mientras tanto, vamos a continuar con ustedes, ¿sí? Son las 8 de la mañana, 8 de la mañana ya con 20 minutos. Continuamos con más información. Le agradezco mucho a Edgar Flores. Bueno, mientras tanto, continuamos con más en panorama informativo, por supuesto. Debido a la sobrepoblación del Cerezo de Mixquiahuala, 174 internos fueron trasladados al Cerezo de Tula. Vamos a escuchar la información con Jackie Servín.
6: La Secretaría de Seguridad Pública de Hidalgo informó que se llevó a cabo el traslado de internos varones del Centro de Reinserción Social de Mixquiahuala hacia el nuevo módulo de dormitorios del Cerezo de Tula como parte de un operativo de reorganización penitenciaria. La medida responde principalmente a la severa sobrepoblación que enfrentaba el penal de Mixquiahuala, cuya capacidad instalada es para 70 personas privadas de la libertad, pero que albergaba hasta 191 internos. En el operativo fueron reubicados 174 hombres de la población varonil del centro. La dependencia estatal explicó que otro de los factores que motivaron el traslado fue el deterioro de la infraestructura del penal, ya que los dormitorios presentan filtraciones de agua. Ante ello, Protección Civil recomendó realizar trabajos de reforzamiento y remodelación en los techos de las instalaciones. El gobierno del estado de Hidalgo señaló que continuará trabajando para mejorar las condiciones de reclusión y de vida de las personas privadas de la libertad, en apego a lo establecido por la Ley de Ejecución Penal. Jacqueline Servín.
0: Muchas gracias. Continuamos con más información para todos ustedes en esta mañana de panorama informativo. Recuerde que nos escucha a través del 92.5 Mix FM y también a través de iHeartRadio. Gracias, muchas gracias por estar con nosotros con Panorama Informativo de Pachuca. Tengo más información. Debido a la sobrepoblación del Cerezo de Mixquiahuala, como le decíamos, 174 internos fueron trasladados al Cerezo de Tula. Pero mientras tanto, le comento que Mineral de la Reforma concluyó la celebración de los adultos mayores con la coronación a 21 reinas representativas, de 24 grupos de este sector de la población. Adelante.
6: Se llevó a cabo el cierre de la Semana del Adulto Mayor, actividad que encabezaron la presidenta del Patronato del Sistema Municipal DIF, Samantha Esparza, y el alcalde Eduardo Medésigo, jornada que permitió celebrar, convivir y reafirmar el papel fundamental que este sector de la población tiene en las familias y en Mineral de la Reforma. Samantha Esparza detalló que se desarrollaron talleres, pláticas y diversas actividades enfocadas a las y los adultos. Asimismo, se reconoció que cada uno y cada una de ellas representa una historia de esfuerzo, trabajo, enseñanza y valores transmitidos de generación en generación. Por su parte, Eduardo Medésigo afirmó que en Mineral de la Reforma hay gente con experiencia que ha dedicado su vida al desarrollo de la entidad y de sus familias. De igual manera, puntualizó que en esta etapa de la vida les corresponde disfrutar la cosecha de todo lo que sembraron durante el recorrido de sus etapas. Como parte de las actividades de cierre, se coronó a 21 reinas representativas de 24 grupos de adultos mayores que existen en el municipio. Al cierre de estas actividades, asistieron alrededor de 800 personas de la tercera edad.
7: Hablar de una una vejez digna es hablar de respeto, de derechos, de salud y de participación de la oportunidad de seguir disfrutando plenamente de la vida.
6: Jacqueline Servín.
0: 8:23, 8:23, gracias Jackie Servín. Continuamos con más información para todos ustedes en esta mañana de Panorama Informativo. Mientras tanto, son las 8:23, vámonos con el auditorio, ¿le parece? Vámonos rápidamente.
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0: Muchas gracias. Continuamos con más información para todos ustedes en Panorama en el 92.5 Mix FM y también a través de iHeartRadio. Gracias, como siempre. Estoy buscando si estaba Constancio Cortés. No, no está Constancio Cortés, pero sí está Jackie Servín con el Día Internacional de la Solidaridad, Día Internacional de los Afrodescendientes, Día Internacional de la Obstetricia, Día Internacional de la Conciencia acerca de la Sobredosis. Muchas, pero muchas gracias a todos y a cada uno de ustedes que nos comparten toda esta información que es buena, para que la gente lo vea, ¿sí? Y lo entienda también en un momento determinado. Muchas, pero muchas gracias. Bueno, mientras tanto, tengo la información para todos ustedes en esta mañana de Panorama. En verdad, muchas gracias. Terminación 9884. Muchas gracias por estar con nosotros con Panorama Informativo. Dice, buenos días, licenciado Larrieta, para solicitar el apoyo para reportar que casi en una fuga de agua que tengo de... Tengo 20 a mi casa, será frente a mi casa desde el día jueves en la madrugada. La fuga se encontró salida hacia mi cochera. Me dieron estos reportes, 183-476 y 183-562. Mi nombre es Claudia Sánchez, a sus órdenes. Muchas gracias, Claudia, en esta mañana de Panorama Informativo por estar con nosotros, en verdad. Bueno, mientras tanto, son las 8:24. 8:24 en Panorama Informativo. Por supuesto, usted nos sigue en el 92.5 Mix FM y también a través de iHeartRadio. Gracias, en verdad. Yo le agradezco mucho por todo el apoyo que nos dan en el día a día de Panorama Informativo. Sí, es lo que les podemos decir. Aquí lo importante es que tengan esa oportunidad de estar con nosotros con Panorama Informativo. Así que, mientras tanto, tengo aquí 6476 también. Dice, buenos días, licenciado Larrieta. ¿Sabe usted, dice, de qué me preguntan aquí, se bloqueó? Dice, ¿sabe usted si hay bloqueo en la caseta para ingresar a la Ciudad de México? No. Ahorita está checando a Adrián Molina, nos está apoyando, como siempre, como portero de aquí allá, por acullá. Qué bueno que tenemos ese equipo. Arturo Mora, Adrián Molina, que andan como porteros de un lado para otro. Muchas, pero muchas gracias, como siempre. No lo tenemos en este momento. Si tenemos algún reporte, con mucho gusto lo mencionamos al aire, pero no lo tenemos en el cuadrante en estos momentos, ¿de acuerdo? Bueno, mientras tanto, son las 8:26, 8:26 a través de Panorama Informativo 9376. Gracias. Dice, buen día, así el tráfico. Muchas gracias, sí. Para bajar ya ahí a lo que es el Congreso del Estado de Hidalgo, en el puente todo está el tráfico para llorar. Sí, está para llorar, está, no se sabe qué, pues es el tráfico normal. Sí, entonces, sí, les repito, hay que salir más tempranito. Muchas gracias por reportarnos, enviar las imágenes y todo ello. Híjole, híjole, híjole, híjole, sí está complicado el tráfico en un momento determinado. Son las 8:27, 8:27 en Panorama Informativo. Vamos a continuar con más para todos ustedes, por supuesto. Gracias, como siempre, a la gente que está con nosotros en Panorama Informativo de Pachuca. Y en este día no puede ser la excepción, es 31 de agosto del 2026. Muchas gracias, gracias a toda la gente que nos apoya. Gracias, mi estimado Felipón, en esta mañana de Panorama Informativo, siempre con los apuntes correctos en el día a día. Gracias, te mando un fuerte abrazo y muchas bendiciones. Son las 8:27, 8:27, por supuesto. ¿Qué tal le fue de aguacero el pasado sábado? Estuvo crítico en algunos puntos, tal es el caso de Boulevard El Minero, estuvo caótico. caótico estuvo toda esa parte. Bueno, pero mientras tanto son las 8 de la mañana ya con 27 minutos, 8:27 en Panorama, 8:28 ya en estos momentos. Vámonos rápidamente al resumen. Adelante, buenos días.
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0: Hidalgo aumentan las 12 de las defunciones por COVID-19 y se registran 162 casos. Debido al a la sobrepoblación del Cerezo de Mixquiahuala, 174 internos fueron trasladados al Cerezo de Tula. En Mineral de la Reforma concluyó la celebración a los adultos mayores con la coronación a 21 reinas representativas de 24 grupos de este sector de la población. El Instituto Tecnológico Superior de Huichapan integró a su plan de estudios la maestría en Desarrollo Regional e Innovación Tecnológica. Las 8 de la mañana, 8 de la mañana con 28 minutos. Vamos a la pausa y regresamos con todos ustedes en esta mañana de Panorama. Voy contigo, Andrea García. Buenos días. Adelante.
10: ¡Hey! ¿Qué tal, Alito? ¡Excelente día! Auditorio, buen camino. Para mí es un gusto estar acompañándolos y vamos por más.
11: Mucho tráfico.
10: Y es que así continúa el Boulevard Felipe Ángeles entre Hospital del Niño DIF y hasta Villas de Pachuca. También ambos sentidos de la carretera México-Pachuca entre Puente Colonias y Puente de Telles.
11: Carga.
10: En la carretera Pachuca-Actopan entre Barrio del Judío y Monumento al Bombero. También la carretera Pachuca-Ciudad Sagún entre La Noria y Colonia Las Águilas.
11: Ligera carga.
10: Ya por el viaducto Rojo Gómez entre José María Bandera y Pino Suárez. Misma condición por Avenida Madero desde Avenida Universidad y hasta la calle No Me Olvides.
11: Buen avance.
10: Y es mejor aprovechar que Avenida Revolución está libre entre Jaime I y Escuela Primaria Presidente Alemán.
11: Accidente.
10: De último momento se registra en el Boulevard Colosio sobre el puente a la altura del Boulevard Valle de San Javier. Ya comienza el tráfico en dirección a Puente Atirantado.
11: Clima.
10: 16 grados. Llegaremos a la máxima de 21 grados. 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
0: Las 8:00 a.m. con 33 minutos. Jackie Servín, adelante.
25: Gracias, Lalo. Bueno, pues te comento que se estima que el festejo de las fiestas patrias dejen una importante derrama económica para este año. Marina Escamacho con la información.
26: Comerciantes y prestadores de servicios a nivel nacional consideran que las fiestas patrias de este año serán positivas al estimar una derrama económica de aproximadamente 39,600 millones de pesos en el país, un incremento de 5.5% respecto al 2025. La proyección abarca las celebraciones del 13 al 16 de septiembre, desde la conmemoración de los niños héroes hasta el grito de independencia y el desfile militar, y favorecerá las ventas de alrededor de 4 millones de unidades económicas en todo el país, informó la Concanaco, quien destacó que entre los principales giros beneficiados se encuentran supermercados, mercados públicos, tiendas de conveniencia, restaurantes, establecimientos de entretenimiento y espectáculos, así como transporte local, grupos musicales y mariachis, negocios dedicados a la venta de trajes tradicionales, banderas y artículos conmemorativos. María Inés Camacho Romero.
25: Y por otra parte, asegura la bancada del PRI que el nuevo gobierno de Sinaloa no resolverá los problemas de inseguridad. ¿Por qué? Isaac Castañeda nos platica.
27: La crisis en Sinaloa no podrá revertirse con el nuevo gobierno, pues el Estado tiene un daño institucional que impide recuperar la gobernabilidad. Así lo afirmó el coordinador del grupo parlamentario del PRI, Rubén Moreira. El líder de los diputados del PRI indicó que el Poder Judicial, el Poder Legislativo y la Fiscalía del Estado enfrentan un deterioro tras el gobierno de Rubén Rocha Moya.
28: El problema es que las instituciones de Sinaloa se derrumban. Por lo tanto, es muy difícil que se regrese a la senda del desarrollo, de la gobernabilidad, de la paz. Porque no hay instituciones. Esa es una primera parte. No hay instituciones.
27: Además, el diputado del Tricolor indicó que los espacios del gobierno sinaloense continúan ocupados por personas cercanas a Rocha Moya y Isaac Castañeda.
25: Y por otra parte, legisladores panistas del Congreso de la Ciudad de México proponen un tope al aumento de rentas en la capital, Lalo, y es que cada vez las rentas, de verdad, imposible poder vivir en Ciudad de México. Lo más económico que te puedes encontrar a veces es de 6,000, 7,000 pesos, y eso ya en zonas como que bastante alejadas, y pues de ahí han estado incrementando, y no nada más en Ciudad de México. Si tú te das una vuelta a checar rentas, también aquí en la misma zona metropolitana de Pachuca, también han tenido un incremento bastante importante.
0: Sí, exactamente, si lo dices en Ciudad de México. Lo que pasa que en varias colonias populares, podríamos decir, o reconocidas en Ciudad de México, han llegado extranjeros. Entonces a ellos les cobran en dólares, inclusive en algunos casos, y eso es lo que infla mucho ya. O sea, hacen la conversión, pues sí, aunque seas de aquí, mexicano y todo lo que tú quieras, o sea, de la Ciudad de México, ahí está. El costo es tanto, te lo convierten a pesos mexicanos y es un relajo. Luego, en los centros donde hay una cantidad impresionante de oficinas, también, sí, como en los entornos de Reforma y todo ello, es impresionante la cantidad en que suben las rentas. Pero vamos a escuchar la información de aquí.
26: Que los aumentos anuales de renta en vivienda no puedan superar el porcentaje menor entre la inflación y el 10% de la renta pactada, propone el diputado local del PAN, Ricardo Rubio. La iniciativa plantea además que en zonas consideradas de presión inmobiliaria, los incrementos no rebasen la inflación. El legislador busca reformar 4 ordenamientos de la Ciudad de México para fortalecer la regulación del arrendamiento y evitar desplazamientos ante el encarecimiento de la vivienda. La propuesta también contempla estímulos fiscales temporales para pequeños negocios, mercados públicos y comercios de barrio, con el objetivo de favorecer su permanencia. Joana Flores.
0: Gracias, Jackie Servini, a todo el equipo de reporteros de Asir Noticias, como siempre, el apoyo que nos dan con Panorama Informativo, con todo lo que realizan y nos apoyan en el día a día. Gracias a todos y a cada uno de ellos que siempre están con nosotros, ¿de acuerdo? Y por supuesto, yo le agradezco mucho a esa Castañeda, que está con nosotros en esta mañana de Panorama Informativo. También está Joana Flores. Gracias, muchas gracias. Está Marinés Camacho. Gracias, en verdad. Bueno, mientras tanto, por supuesto, Jackie Servini y Adrián Molina nos están comentando que no hay bloqueos en la México-Pachuca por la gente que nos está preguntando. Vamos con el auditorio de una vez, porque si no, nos atrasamos.
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0: Lo que le decíamos, no hay ningún bloqueo en estos momentos en la caseta de la México Pachuca. Reportes que tenemos de Adrián Molina y de Jackie Servín, que están investigando respecto de lo que nos preguntaron, ¿vale? Bueno, mientras tanto, vamos a continuar con más información para todos ustedes. La primera oportunidad se da. La segunda se gana. La tercera no tiene por qué existir. Es verdad, es verdad. Cada quien sabe lo que tiene que hacer en el momento que lo tiene que hacer. Y bueno, dirían por ahí, cada quien es su perro y cada quien lo baña como puede. Pero después no se queje, que esa es la situación, ¿no? Dice, no puedes volver atrás y cambiar el principio, pero puedes comenzar donde estás y cambiar el final. Eso también es muy válido. Muchas gracias. Gracias por estar con nosotros con Panorama Informativo. Dice, el niño que tiene la libertad y la oportunidad de manipular y usar su mano en una forma lógica, con consecuencias y usando elementos reales, desarrolla una fuerte personalidad. María Montessori. Ahí está. Fíjense. Son las 8:39, 8:39. Cuando un niño se siente seguro de sí mismo, deja entonces de buscar la aprobación de los adultos a cada paso que dé. María Montessori también. Muchas, pero muchas. En este regreso a clases, prácticamente por eso Constancio Cortés nos envía todo ello. ¿Vale? Bueno, ya dijimos los días que se están celebrando, los días internacionales, por cortesía de Jackie Servín también y Constancio Cortés, en esta mañana de Panorama Informativo. ¿Tienes algún reporte, Jackie?
25: Sí, hablando sobre la México-Pachuca, que están preguntando, no hay bloqueo, pero sí están reportando ya un accidente vehicular. Esto es por la volcadura de estos vehículos que se conocen como Urban, y es con dirección a Ciudad de México, a poco antes de la caseta hacia la que está en Ojo de Agua.
0: Una colectiva. Una del transporte público volcadura, sí, de una colectiva. Híjole, ¿cómo le digo? Sí está fuerte el movimiento, pero esto es cercano a la caseta. No hay ningún bloqueo, como se dice, pero ese es un accidente que hay cercano ahí, ¿de acuerdo? Pero bueno, mientras tanto vamos a continuar con el auditorio. Ya estamos aquí con todos ustedes con Panorama Informativo. Bueno, mientras tanto, vamos a continuar con más de lo que tenemos. Un teléfono por aquí, un teléfono por allá. Bueno, mientras tanto, dice aquí tenemos la terminación 2959. A ver, vamos a escuchar el audio.
7: Licenciado, buenas tardes. Le agradezco que se comunique conmigo. Le informo que afortunadamente hoy, que pasé ya por el lugar de que le había indicado donde estaba la fuga de agua, ya la arreglaron. Me imagino que a lo mejor no Casín, pero algún fontanero.
0: Bueno, ahí está, ya fue reparada. Pero que yo me comunique, no, es Casín quien se comunica. Es Casín quien tiene ese apoyo que nos da. No es necesariamente su servidor, es Casim quien les da el servicio, pero muchas gracias por estar en contacto con nosotros con Panorama Informativo, ¿de acuerdo? Sí, es Casim quien se comunica con ustedes, eso es lo importante, que lo tengamos en el radar, que es Casim. Cuando pasamos el reporte, por eso queremos sus números telefónicos, precisamente para que Casim se comunique con ustedes, ¿de acuerdo? Bueno, saludos a la señora Eulalia, muy buenos días en esta mañana de Panorama. Son las 8:41, 8:41 en Panorama Informativo. Dice, ¿cómo está Gema? Dice, muy buenos días, Liceo Larreta, feliz lunes. Comenzando una semana más, feliz regreso a clases a todos los niños, niñas. Que hoy sea su comienzo feliz, con nuevos amigos, nuevas aventuras. Ya aprovechen y aprendan muchas cosas. Que les vaya bien. Bendiciones para todos. Saludos al gran equipo de Panorama Informativo, Gema. Gracias, Gema. Que nos vaya bien a todos, por supuesto. ¿De acuerdo? También está aquí. ¿Cómo está, mi estimado señor Zamora con su esposa Mary. Dice: muy buenos días, querido Lalo y amigos de Panorama Informativo, que tengan un lindo y bendecido día e inicio de semana, y aquí como todos los días, señor Zamora y su esposa Mary. Ahí está, con unas galletitas Marías y un chocolatito. Ay, papantla, ahí están.
6: Bonitos y gorditos, muchachos.
0: 5222 dice: buenos días, Lalo y equipo de Panorama Informativo, por favor felicitar a Cristian Alexi Espinosa Ángeles. Sí, hoy es su cumpleaños de parte de sus papás, Ignacio y Belia, así como su hermano Gibran. Muchas, pero muchas felicidades en este 31 de agosto del 2026. Los saludamos a través de Panorama Informativo. Muy buenos días. Vamos a continuar con más en Panorama Informativo. 31 de agosto, dice 5866, dice: excelente inicio de semana y bendiciones. Muchas gracias. Aquí con unos dálmatas y un pequeño jalándolos. Ah, qué bonito, qué tierno. En verdad, sí nos encanta todo esto que nos envían. En verdad, es sensacional. Es sensacional. Y gracias por estar con nosotros con Panorama Informativo de Pachuca. Esto es bueno porque aquí estamos en el día a día juntos, trabajando, dándole con todo para que usted esté informado, por supuesto, y también nos acompañemos mutuamente. Eso es muy, muy, muy importante. ¿Le parece que estemos acompañados todos con Panorama Informativo de una, de otra, de una situación o de otra? ¿De acuerdo? Bueno, mientras tanto, vamos a continuar con más de lo que tenemos en esta mañana de Panorama Informativo. 4470, muchas gracias. Dice: muy buenos días, Lalo, con el gusto de saludarte, comentándote que tiene meses que no limpian en la escuela telesecundaria número 1 de la Glorieta 24 horas. Es una vergüenza, dice aquí en esta mañana de Panorama Informativo. Perfecto, con mucho gusto lo pasamos. Es en la telesecundaria número 1 en la Glorieta 24 horas que no hacen su aseo. Dice: tiene un mes aquí. Aquí lo tiene, por favor. Ahí está. Perfecto. La licenciada Valdera te está pasando en estos momentos con Panorama Informativo. ¿Vale? Bueno, mientras tanto, vamos a continuar con más para todos ustedes en esta mañana. Gracias, Enrique, también nos envía así el tráfico en el Boulevard Felipe Ángeles. Muchas gracias, está de locura. Bueno, vámonos en esta mañana a la pausa. Son las 8 de la mañana con 44 minutos. 8:44 a través de Panorama Informativo. Muchas, pero muchas gracias. Vamos a la pausa y regresamos.
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0: Las 8 de la mañana ya con 48 minutos, 8:48 a través de Panorama Informativo. Continuamos con más. Vamos contigo, mi estimado Edgar Flores, y los deportes. Adelante, buenos días.
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21: Gracias, Lalo. La sexta jornada en la Liga MX concluyó este domingo con par de cotejos. Toluca goleó 4-0 a FC Juárez en la cancha del Nemesio 10 y San Luis sorprendió 3-1 al Monterrey en el Gigante de Acero. Acerca del cotejo en la capital mexiquense, habló Antonio Mohamed, timonel escarlata.
22: El partido fue redondo, el equipo hizo un gran partido en todas las líneas. Nos debíamos un partido así, igual nos faltó ser un poco más contundentes. Lo importante es que no es fácil ganar y que la gente disfrute este momento, que no va a durar tanto tiempo estar tanto ganando.
21: Mientras que en la Sultana del Norte, Matías Almeida, técnico de Rayados.
29: Sí, hay muchas cosas por corregir. Y bueno, creo que también hay un rival que lo hace bien y que el rival juega bien al fútbol y con sus armas lastimó en momentos clave y también lastimó por errores propios.
21: En minutos, más información.
0: Muchas gracias, continuamos con más información para todos ustedes en esta mañana de Panorama. Estoy viendo los videos que me está enviando mi estimado Quique, Jackie, sobre la situación al sur de la capital hidalguense, cómo está el tráfico, al igual que Dios Arroyo está con nosotros en esta mañana de Panorama Informativo. Bueno, mientras tanto vamos a continuar con ustedes con más de lo que tenemos, en lo que seguimos. Repito, está complicado el tráfico en esa zona allá al sur de la capital hidalguense. Vámonos con más información para todos ustedes. Le comento que en Hidalgo aumenta 12 las defunciones de COVID y se registran 162 casos. Adelante, Jackie.
30: De acuerdo con el reporte epidemiológico de la Secretaría de Salud con corte al 24 de agosto, en Hidalgo se han registrado 162 casos de COVID-19 y 12 fallecimientos por esta causa. En la última semana se registraron 9 contagios. A nivel nacional, Hidalgo se ubica como la entidad con más fallecimientos por COVID-19 y en tercer lugar con más contagios. En cuanto a casos de influenza, se registran 23 casos y un fallecimiento. Jacqueline Servín.
0: Continuamos con más información para todos ustedes en esta mañana del Panorama en el 92.5 Mix FM y también a través de iHeartRadio. Son las 8 de la mañana con 50 minutos, 8:51 ya en estos momentos. Mientras tanto, le comento en Panorama Informativo, por supuesto, que el Instituto Tecnológico Superior de Huichapan integró a su plan de estudios la Maestría de Desarrollo Regional e Innovación Tecnológica.
30: El Instituto Tecnológico Superior de Huichapan inició el semestre de agosto-diciembre de 2026 con más de 2.200 estudiantes y una oferta académica renovada que incorpora la maestría en Desarrollo Regional e Innovación Tecnológica. Este nuevo programa de posgrado amplía las alternativas de especialización del instituto y abre una opción de continuidad académica vinculada con el desarrollo regional y la aplicación de tecnología para atender los retos del entorno. Con esta incorporación, el ITESU cuenta con 9 programas de licenciatura y 2 maestrías, con opciones de formación en distintas áreas del conocimiento para quienes buscan iniciar o continuar sus estudios profesionales. La oferta de licenciatura comprende arquitectura, gastronomía y las ingenierías en administración, energías renovables, gestión empresarial, innovación agrícola, sustentable, sistemas computacionales, industrial y mecatrónica. En el nivel de posgrado, además de la nueva maestría, el instituto ofrece la maestría en ingeniería mecatrónica con alternativas para fortalecer la especialización profesional y dar continuidad a la preparación académica. Jacqueline Servín.
0: Continuamos con más información para todos ustedes en esta mañana de Panorama en el 92.5 Mix FM y también a través de iHeartRadio. Vamos con el comandante Oscar Sánchez de Tránsito y Vialidad del municipio de Pachuca para preguntarle, bueno, que nada, saber cómo está la vialidad en este regreso a clases en la zona metropolitana de la capital hidalguense. Comandante, ¿cómo estás? Buenos días. Adelante, por favor.
2: ¿Qué tal? ¿Cómo estamos? Buenos días. Gracias por tu espacio. Sí, esta mañana, lunes, inicio de clase de actividades, todo el aforo real. Te saludo de aquí desde el Boulevard Felipe Ángeles a la altura de del estadio con dirección Ciudad de México, y es el aforo ahorita que tenemos un poco más cargado. Efectivamente, ahorita llega la circulación desde lo que es el Tec de Pachuca con dirección a Ciudad de México, donde ahorita es la que se ve más afectada en todo ese sentido. Lo que es Colosio también se vio un poco afectada en la mañana, pero con el dispositivo vial que pusimos para que pueda fluir. Recordemos que ahorita entran 657 escuelas en general y se vio la realidad de lo que alberga aquí la ciudad de Pachuca. También estuvimos monitoreando los nuevos semáforos que se encuentran en G. Bonfil, igual no tuvimos mayor contratiempo, estuvimos desahogando en máximo 2 minutos, donde aproximadamente pasaban 120, 125 vehículos en ese lapso, pudiendo desahogar. Anteriormente se hacía con el reductor Pompeyano, se hacía la fila hasta la Glorieta San Carlos, zona plateada. Ahorita lo máximo que podíamos haber tenido era hasta al edificio de Altea, pudiendo circular bien, y también los peatones pudiendo cruzar sin ningún contratiempo. Lo que es la Glorieta del IMSS, también empezamos igual desde 6:30 de la mañana, ahorita ya está un poquito desahogado. Recordemos que la hora fuerte es 7:30, 8 de la mañana, que entran todos los niños a la escuela, y ahorita hasta las 9, que se va a poder, porque estamos a unos minutos, que entran todos ya a las oficinas en este sector de Pachuca.
0: Perfecto, ahí está entonces desahogándose. Lo que sí está complicado todavía es el Boulevard Felipe Ángeles a la altura de Plaza de Toros, lo que escuché.
2: Sí, efectivamente, recordemos que también tenemos dos intersecciones, lo que viene de Nuevo Hidalgo baja en el Caracol, donde está la gasera, ahí igual ya está haciendo una gasa igual, para poder igual abrir un carril más, pero también lo que nos está afectando mucho igual ahorita es lo Boulevard Las Torres, es esa intersección que tenemos cerrada, entonces vamos a vuelta de rueda con dirección México. Lo teníamos previsto porque en las mañanas lo pesado es con ingresar aquí toda la zona metropolitana que viene aquí a Pachuca. El ingreso ahorita está desahogado, lo acabo de circular, y es un promedio, lo tomé desde lo que es el aeropuerto, promedio de unos 8 minutos hasta llegar hasta el estadio. Ya voy de regreso a medir otra vez la situación y ver la realidad. También, ojo, ahorita vamos a tener un problema en lo que es en el cruce de Venta Prieta, desde lo que viene Nuevo Hidalgo, Puerta de Hierro, porque va a cerrar la empresa. Entonces, todo lo que es el cruce semafórico, no hay circulación dentro de unos días, mientras tiran todo lo de la carpeta asfáltica, bueno, el concreto hidráulico nuevo. Entonces, ahí igual vamos a tener una afectación. Más que nada, todo lo que viene de la colonia Tezontle, todo lo que viene de allá de Gebonfil, que quiera pasar por esa zona, le recomendamos tener otra vía alterna, que podría ser Colosio, agarrar la Glorieta 24 horas y dirección sur, porque ahorita lo que es Tezontle va a estar un poco saturado. Lo vamos a estar sacando sobre la colonia para que salgan las bombas, y lo que es a la altura del Tec de Pachuca. Y también ahorita lo que todos los lunes lo que tenemos igual en la central de abastos, ¿no? Por la barata que se ve todo convergido, toda la situación de lo que es la barata en la central de abastos.
0: Sí, qué bueno que nos dice todo esto de ahí del Tezontle y todo ello. Aquí lo importante que, pues más que nada, pues la gente tiene que salir antes, porque de todos modos esto ya estaba, el tránsito vehicular bastante pesado para el Tezontle, querían sacarse toda la gente que quería salir por ahí desde hace varias semanas atrás, por lo mismo que está cerrado el Boulevard Bonfil en su entronque con el Santa Catarina. Yo no sé cuándo lo vayan a abrir nuevamente, porque sería un buen desfogue, el cual no lo tenemos, tanto para entrar a la ciudad como para salir a la ciudad, de la ciudad al sur, es un buen desfogue, pero pues no se ve para cuándo esta situación. Esperemos que ya lo harán pronto. Y todavía esto del Tezontle, le repito, pues sí, todos los vehículos transitábamos hacia ese lado para poder salir de momento y brincar pues todos los el tránsito vehicular, el mundo que se podía hacer en un momento determinado en el Boulevard Felipe Ángeles. Pero bueno, ahí está, se sigue trabajando en ello. Y lo de allá de Las Torres también está muy, muy complicado. Pues por eso se hacen los embotellamientos impresionantes en la México-Pachuca en su salida. Pero de acuerdo, pues le agradecemos mucho en esta mañana a Oscar Sánchez, comandante Oscar Sánchez de la Secretaría de Tránsito y Vialidad del municipio de Pachuca en esta mañana, de todo lo que nos dijo de la zona metropolitana de la capital hidalguense en su circulación. Un fuerte abrazo y el mejor de los éxitos en esta semana.
2: No, al contrario, gracias. Y retomando lo que dice Santa Catarina, efectivamente, ya en la próxima semana, lo que nos dicen los residentes de obra, que efectivamente la próxima semana ya se va a abrir con dirección a Actopan, desde lo que es los semáforos de Pitayas hasta llegar a Nopalcalco. Entonces ya va a estar circulando a dos sentidos. Ya es poco, estuve recorriéndolo el fin de semana, ya nada más son un promedio de aproximadamente unos 35 metros, que es el cruce semafórico de G. Bonfils, Santa Catarina, para que ya pueda circular totalmente, pero la próxima semana ya tendremos buenas noticias sobre ese sector. Y ya nada más, Rodrigo, ahorita me voy a sentar con los residentes de obras, lo que es enfrente de la Plaza Perisur, para por lo menos saber si nos pueden abrir o si ya fraguó lo que es la lateral de lo que era Dormimundo, para poder tener una vía alterna y poderlos subir, encauzarlos a carriles centrales y poder desahogar más, y ya nada más tener ahorita poquito afectado lo que es abajo del puente, en la fase semafórica del Tezontle, y lo que viene de Puerta de Hierro, Nuevo Hidalgo. Pero seguimos en contacto, agradezco tu espacio, esto nos ayuda mucho que igual tengan alternativas todos los ciudadanos, todos los capitalinos de aquí de Pachuca.
0: Perfecto, los micrófonos están abiertos.
2: Excelente día.
0: Igualmente, los micrófonos están abiertos para cualquier momento alguna contingencia. Muchas gracias, un fuerte abrazo.
2: Fuerte abrazo, buen inicio de semana.
0: Igualmente. Ahí está, son las 8:58. ¿Cómo está la vialidad en diferentes puntos de la capital hidalguense? Lo problemático es el bulevar Felipe Ángeles en sus diferentes entronques. Entonces hay que salirle más temprano, ya van a cerrar una más, así que hay que tener mucho, pero mucho cuidado con todo ello, ¿de acuerdo? Vámonos al resumen en esta mañana de Panorama. Adelante.
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0: Gracias. Continuamos con ustedes en esta mañana de Panorama. Fíjese que Mineral de la Reforma concluyó la celebración a los adultos mayores con la coronación a 21 reinas, respectivamente de 24 grupos de este sector de la población. Debido a la sobrepoblación, el Cerezo de Mixquiahuala, 174 internos fueron trasladados al Cerezo de Tula. Bomberos del estado de Hidalgo recuperaron el cuerpo de un hombre en la presa San Agustín Mezitlán. Aquí en Hidalgo aumentó a 12 las defunciones por COVID-19 y se registran 162 casos. Vámonos rápidamente en esta mañana de Panorama. Son las 9 de la mañana en punto en el 92.5 Mix FM y también a través de iHeartRadio. Voy contigo, Andrea García. Adelante. ¿Por dónde sí? ¿Por dónde no? En esta mañana los saluda Lalo Larrieta, Arturo Mora, Jackie Servín, Adrián Molina, Enrique Ramírez en esta mañana de Panorama Informativo. Adelante. Buenos días.
4: Lalito, muchas gracias. Para mí es un gusto estar acompañándolos. Auditorio, llegó el momento de más información.
5: Mucho tráfico.
4: Así continúa la carretera México-Pachuca desde Puente Colonias y hasta Puente de Telles. Igual el bulevar Felipe Ángeles entre Hospital del Niño DIF y Villas de Pachuca. Así que nada de confiarse y hay que salir con tiempo.
5: Carga.
4: En la carretera Pachuca-Ciudad Sahagún entre La Noria y Colonia Las Águilas. También en el bulevar Colosio entre El Palmar y Glorieta Miguel Hidalgo.
5: Ligera carga.
4: Por el viaducto Rojo Gómez entre José María Bandera y hasta Pino Suárez. También Avenida Madero lleva ligera carga desde Avenida Universidad y hasta la calle No Me Olvides.
5: Buen avance.
4: En cambio, si ahorita te encuentras por Venustiano Carranza, aprovecha que va libre desde Iglesia de la Asunción y hasta Barrio La Españita. También Avenida Revolución sin tráfico desde Jaime Nuno y Escuela Primaria Presidente Alemán.
5: Clima.
4: 16 grados. Llegaremos a la máxima de 21 grados. Soy Andrea. 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
0: Continuamos con más información para todos ustedes. Son las 9 de la mañana con 3 minutos. Jackie Servín, adelante.
30: Gracias, Lalo. Bueno, pues te comento que la Secretaría de Educación Pública analiza el uso de celulares en escuelas. Mónica Barrera.
11: Durante la reunión nacional plenaria extraordinaria del Consejo Nacional de Autoridades Educativas CONAEDU, autoridades de la Secretaría de Educación Pública analizaron el uso de dispositivos digitales y su regulación en los planteles escolares, así como los avances de la estrategia ABC de las emociones. A través de un comunicado se informó que los docentes consideran necesario avanzar hacia una regulación clara del uso de dispositivos digitales, acorde con la edad de los estudiantes, además de establecer protocolos para prevenir y atender situaciones de riesgo relacionadas con dispositivos y redes sociales. Mónica Barrera.
30: Y por otra parte, bueno, pues en este regreso a clases, la organización Red Familias cuestionó el contenido de los libros de texto. René Ponce.
12: Ante el regreso a clases, la organización Red Familia sostuvo que la educación de niñas, niños y adolescentes no puede construirse sin la participación efectiva de padres de familia, maestros, académicos y especialistas. Cuestionó la elaboración y pertinencia de algunos contenidos de los libros de texto gratuitos y pidió establecer mecanismos transparentes de evaluación y mejora continua, así como realizar pruebas piloto antes de aplicar nuevos programas. Red Familia afirmó que la prioridad debe ser garantizar aprendizajes con rigor pedagógico y bases científicas y que las decisiones educativas no deben responder a una sola visión política o ideológica. René Ponce Hernández.
0: Gracias, Jackie Servina, de todo el equipo de Asir Noticias. Muchas, muchas gracias, René Ponce, en esta mañana de Panorama Informativo, junto con Alemao Lunes, a Castañeda, Marinés Camacho. Muchas, pero muchas gracias. Bueno, mientras tanto, vamos a continuar con más información para todos ustedes en esta mañana de Panorama, y me voy con más del auditorio, porque mucho del auditorio en esta mañana de Panorama. Adelante.
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0: Por favor, que verifiquen los semáforos de Chedraui, porque el transporte federal se pasa el semáforo en esa zona escolar. Allí hay un colegio, bueno, hay varias instituciones educativas. Por favor, que nos ayuden. Sí, esto ya lo tenemos, este reporte constantemente, que estas unidades del transporte federal se pasan los semáforos ahí en esa zona. Bueno, mientras tanto, gracias, dice 6850. Dice, hola, les comento que la transmisión por medio de la aplicación se interrumpe constantemente por anuncios que no son de la estación de radio y a un volumen muy alto constantemente. Tengo que reiniciar la aplicación. ¿Cómo se puede solucionar? Ah, perfecto, lo vamos a checar. Algo hay ahí. Algo hay ahí, entonces, con ello. Y con mucho gusto lo revisamos, en verdad, lo revisamos enseguida. Por favor, Francisco Ceseña, el ingeniero también. Hay alguien que nos apoye. Nos quedamos así, ¿no? Las 9 de la mañana con 6 minutos, 9 con 6 en Panorama Informativo. Tengo aquí 10:13, muchas gracias. Vamos a escuchar el audio, por favor.
13: Buen día, licenciado Larita. Un fuerte abrazo para usted, todos, que Dios los bendiga. Licenciado, sigue el mismo problema allá por Telles y todo eso, unas embotelladas. ¿Por qué no hace Movilidad y Transporte un ensayo para un día que dejen transitar a todos por el carril del Chosobús, a ver si ese es el problema? Y si sigue lo mismo, entonces que regrese a sus leyes que pusieron ellos. Por favor, es una observación y una petición, si se puede. Nada más que hagan una prueba un día, que dejen transitar a todos como antes, y si sirve, adelante. Dios los bendiga, buen día.
0: Ahí está, es una opción que nos dan precisamente para que puedan ver qué es lo que puede pasar si abren de momento en horas pico, no todo el tiempo, en horas pico. ¿Le parece? Esto es lo que le podemos decir en esta mañana de Panorama Informativo en el 92.5 Mix FM y también a través de iHeartRadio. Gracias, muchas gracias. Son las 9 de la mañana, ya con 7 minutos, 9:07 en Panorama Informativo de Pachuca en ese 31 de agosto del 2026. Vámonos con más de lo que tenemos en la información, por supuesto, en esta mañana de Panorama Informativo. Mientras tanto, le comento que la Fiscalía General de la República aseguró e inhabilitó una toma clandestina de hidrocarburo en Hidalgo. Vamos a escuchar la información. 9:07.
30: Previa autorización judicial, la Fiscalía General de la República ejecutó una orden de cateo en Teocalco, en el municipio de Tula, en donde elementos de la Policía Federal Ministerial y personal especializado de Pemex localizaron una toma clandestina de hidrocarburo y contenedores para su transporte. La Fiscalía Especializada de Control Regional en el Estado obtuvo autorización de una juez de control para ejecutar una orden de cateo en un inmueble en el que aseguraron 5 contenedores de 50 litros cada uno, con un total de 213 litros de sustancia con características de hidrocarburo, 3 tramos de manguera de alta presión con aditamentos y un tubo galvanizado, equipamiento con una válvula de cierre rápido, así como la toma clandestina de hidrocarburo. La agente del Ministerio Público de la Federación, a cargo de la investigación, continuó con la integración de indicios que pueden acreditar el delito de posesión ilícita de hidrocarburo y lo que resulte para deslindar responsabilidades. Jacqueline Servín.
0: Muchas gracias. Continuamos con más información para todos ustedes en esta mañana de Panorama Informativo en el 92.5 Mix FM y también a través de iHeartRadio. Gracias. Muchas, pero muchas gracias. Mientras tanto, le comento que Mineral de la Reforma concluyó la celebración a los adultos mayores con la coronación a 21 reinas representativas de 24 grupos de este sector de la población. ¿Y por qué decimos 24 grupos? Porque hay grupos de adultos mayores en diferentes puntos de la zona metropolitana de la capital hidalguense, incluyendo Mineral de la Reforma. Entonces, pues participaron las mujeres adultas mayores para este certamen y fueron coronadas 24. ¡Qué bonito! Vamos a escuchar la información.
30: Se llevó a cabo el cierre de la Semana del Adulto Mayor, actividad que encabezaron la presidenta del Patronato del Sistema Municipal DIF, Samantha Esparza, y el alcalde Eduardo Medésigo, jornada que permitió celebrar, convivir y reafirmar el papel fundamental que este sector de la población tiene en las familias y en Mineral de la Reforma. Samantha Esparza detalló que se desarrollaron talleres, pláticas y diversas actividades enfocadas a las y los adultos. Asimismo, se reconoció que cada uno y cada una de ellas representa una historia de esfuerzo, trabajo, enseñanzas y valores transmitidos de generación en generación. Por su parte, Eduardo Medésigo afirmó que en Mineral de la Reforma hay gente con experiencia que ha dedicado su vida al desarrollo de la entidad y de sus familias. De igual manera, puntualizó que en esta etapa de la vida les corresponde disfrutar la cosecha de todo lo que sembraron durante el recorrido de sus etapas. Como parte de las actividades de cierre, se coronó a 21 reinas representativas de 24 grupos de adultos mayores que existen en el municipio. Al cierre de estas actividades, asistieron alrededor de 800 personas de la tercera edad.
1: ¡Hablar! Vejez digna es hablar de respeto, de derechos, de salud y de participación de la oportunidad de seguir disfrutando plenamente de la vida.
30: Jacqueline Servín.
0: Gracias, continuamos con más información a través del 92.5 Mix FM y también a través de iHeartRadio. Son las 9 de la mañana con 10 minutos, 9:10 en Panorama Informativo. Y lo que le comentábamos desde hace más de una hora, que debido a la sobrepoblación del Cerezo de Mixquiahuala, 174 internos fueron trasladados al Cerezo de Tula. Escuchemos.
30: La Secretaría de Seguridad Pública de Hidalgo informó que se llevó a cabo el traslado de internos varones del Centro de Reinserción Social de Mixquiahuala hacia el nuevo módulo de dormitorios del Cerezo de Tula, como parte de un operativo de reorganización penitenciaria. La medida responde principalmente a la severa sobrepoblación que enfrentaba el penal de Mixquiahuala, cuya capacidad instalada es para 70 personas privadas de la libertad, pero que albergaba hasta 191 internos. En el operativo fueron reubicados 174 hombres de la población varonil del centro. La dependencia estatal explicó que otro de los factores que motivaron el traslado fue el deterioro de la infraestructura del penal, ya que los dormitorios presentan filtraciones de agua. Ante ello, Protección Civil recomendó realizar trabajos de reforzamiento y remodelación en los techos de las instalaciones. El gobierno del estado de Hidalgo señaló que continuará trabajando para mejorar las condiciones de reclusión y de vida de las personas privadas de la libertad, en apego a lo establecido por la Ley de Ejecución Penal. Jacqueline Servín.
0: Las 9:11, 9:11 a través de Panorama Informativo. Muchas gracias. Vamos a continuar con más para todos ustedes en el 92.5 Mix FM y también a través de iHeartRadio. tengo más del auditorio, por supuesto. Gracias por estar con nosotros en esta mañana. ¿Qué le parece si nos vamos rápidamente con el auditorio en Panorama Informativo, en el 92.5 Mix FM y también a través de iHeartRadio en esta mañana, arrancando pues el fin de mes ya prácticamente, 31 de agosto, ya mañana estaremos en el mes patrio, 1 de septiembre, para toda esta gente que le gusta los festejos del 1 de septiembre, que agarra la jarra todos los días diciendo que por el mes patrio agarra la jarra, pues sí, o sea, nada más buscan un pretexto, ¿no? Pero salen con ello, sí, dicen con esa situación, es que es el mes patrio, y ya, yo creo que ya están haciendo aquí pre-mes patrio, ya van a arrancar con la jarra desde el día de hoy, pero bueno, mientras tanto vamos a continuar con ustedes en esta mañana de Panorama, nos vamos con el auditorio, adelante, buenos días. Muchas gracias en esta mañana de Panorama por estar con nosotros en el 92.5 Mix FM y también a través de iHeartRadio, como le decíamos, es Panorama Informativo de Pachuca en este 31 de agosto, siendo las 9 de la mañana con 12 minutos, 9 con 12, maneje con precaución en este día, en el regreso a clases, que ya nos están diciendo que está bastante pesadito el tráfico, así que hay que tener mucho, pero mucho cuidado. Dice 7712, gracias. Dice, en redes sociales circula sobre una estafa en el gas, ¿qué opina al respecto? No, pues necesito verla, si me mandan la liga y ver qué es, con mucho gusto lo checo, y ver qué es, no sé, de una empresa de gas que presuntamente dan el servicio y no lo dan, y señalan a una persona, no lo sé, desconozco, necesito checarlo bien, si me mandan la liga, pues adelante, porque si así a bote pronto o cualquier cosa.

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2: Cansancio. Ah, eso sí lo sé, que con el trabajo ni se siente el cansancio. Pero cuando iniciamos de momento nuestra etapa laboral, sí nos pesa el trabajo. Eso sí, y se los digo por experiencia, ¿eh? Se los digo por experiencia, pero ay, de momento sí nos salen con cada cosa. Sí me brincó aquí, de momento creo. Pero es que me brincó aquí por estar buscando lo que me comentaron. Pues yo digo que me manden la liga para poderlo ver qué es. Porque si no, no, pues no lo encuentro. No sé de qué me estén hablando. Le digo honestamente y lo digo con respeto, ¿vale? Bueno, mientras tanto, vamos a continuar con ustedes en esta mañana de Panorama Informativo en el 92.5 Mix FM. Son las 9 de la mañana ya con 14 minutos. Vamos a la pausa y regresamos, ¿les parece? Muy buenos días y voy contigo, Andrea García. Adelante.
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4: A vuelta de rueda.
3: Déjame platicarte que continúa imposible la carretera México-Pachuca desde Puente Colonias y hasta Puente de Telles. También el Boulevard Felipe Ángeles entre Tec de Pachuca y hasta Villas de Pachuca.
4: Carga.
3: Justo en el Boulevard Colosio desde Colinas de Plata y hasta Glorieta Miguel Hidalgo. Así también en la carretera Pachuca-Actopan entre Barrio del Judío y Monumento al Bombero.
4: Ligera carga.
3: En el Boulevard Rojo Gómez entre el Boulevard Valle de San Javier y hasta Estadio Hidalgo.
4: Buen avance.
3: Aprovecha que así se encuentra Avenida Juárez entre José María Iglesias y 12 de octubre.
4: Clima.
3: 16 grados. 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
8: Muchas gracias, continuamos con más información, son las 9:20 a.m. Voy contigo, mi estimado Edgar Flores y los deportes.
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13: Muchas gracias, Lalo. Los ensayos en la NFL llegaron a su fin.
14: Detroit, con dos pases de anotación de Joshua Dobbs, le ganó 25-16 a los Potros de Indianápolis, mientras que los Osos de Chicago, con dos pases de touchdown de Tyson Bagent, derrotó 24-15 a los Titanes de Tennessee. Escuchamos a Ben Johnson, head coach de los Osos.
15: Defense did a great job.
14: La defensa hizo un gran trabajo jugando con el estilo físico del que nos enorgullecemos. Y ver algunos de esos tres si fuera en la segunda mitad, eso fue genial de ver. Y luego en la ofensiva, ya sabes, cuando Tyson empieza el partido así, creo que tuvo un solo pase incompleto entre 16 y 17 intentos. Estuvo imparable. Y entonces sentimos que nuestra ofensiva estaba en pleno apogeo cuando eso sucedió. Ahora todo está listo para que se dé el kickoff el próximo miércoles 9 de septiembre en el Lumen Field, con los campeones Halcones Marinos de Seattle recibiendo a los Patriotas de Nueva Inglaterra. Para CIR Deportes, Memo García.
13: Además, Rams confirmó el regreso a jugador activo del tackle defensivo Aaron Donald. En minutos, nuestro último bloque.
8: Muchas gracias, mi estimado Edgar Flores, con todo el equipo de reporteros de CIR Noticias. Gracias por estar con nosotros. Son las 9:20 a.m, 9:20. Recuerde que usted nos escucha en Panorama Informativo. A Jackie Servina, Arturo Mora, Enrique Ramírez, Lalo Larrieta. Aquí estamos con todos ustedes. Bueno, mientras tanto, Adrián Molina también. Jos Arroyo está en el reporte de Tránsito y Clima. Muchas, pero muchas gracias, Jocelyn Arroyo. Muchas gracias por estar con nosotros, con Panorama Informativo. Bueno, mientras tanto, vamos a continuar con más de lo que tenemos, por supuesto. Gracias por esa conexión y la preferencia que tienen con nosotros. Y vamos a escuchar, vamos a platicar a Raúl Vargas Juárez. Está con nosotros ya en la línea telefónica, por supuesto, para dar su comentario. El internacionalista hidalguense Raúl Vargas Juárez, muchas, pero muchas gracias por estar con nosotros en los días lunes a esta hora y apoyándonos con tu comentario, mi estimado Raulito. Muy buenos días. Así que voy contigo en esta mañana de Panorama Informativo, ¿de acuerdo? Y es sobre la participación del G20 allá en Miami. Vamos a escuchar qué es lo que se platica y cuál es su punto de vista, más que nada. Así que adelante.
16: Muy buenos días, Lalo, amigos. Los saludo con gusto, como cada lunes. Y Lalo, este año el G20 del 2026 se celebrará el 14 y 15 de diciembre en Miami. Le toca a Estados Unidos ser sede del G20 luego de alrededor de 20 años que no es sede de este grupo de las 20 economías más avanzadas del mundo. México es miembro del G20 y de ahí la importancia para nuestro país. Para esta reunión del más alto nivel o de líderes internacionales en diciembre, el G20 se viene preparando desde meses atrás. Ha habido reuniones en abril, una este fin de semana, los viceministros de finanzas, los representantes de los bancos centrales de todas estas economías. Hoy y mañana habrá reuniones adicionales sobre finanzas, muy en línea en la preparación de que la presidencia estadounidense en su agenda temática quiere destacar para la reunión que le toca presidir. Tiene preparado, pues bueno, en una eventual declaración ministerial, lo que Estados Unidos quiere señalar o tiene como agenda principal, pues es la liberación económica, reducir costos a las transacciones financieras, impulsar las nuevas tecnologías, reducir los costos de la energía a nivel internacional, una agenda me parece muy del lado financiero para los miembros del G20. Y bueno, Lalo, por eso pues los ministerios de finanzas, los bancos centrales del G20 o de los países miembros del G20 han estado preparando estos posibles deliberaciones y decisiones a lo largo de la reunión en diciembre. La presidenta de México, Claudia Sheinbaum, precisamente la semana pasada reconoció el interés de México en estar presentes. Me parece muy importante que nuestro país participe. Es un club cerrado, es un club VIP, digamos, de las economías más grandes, y México pues lo debe aprovechar. Y es precisamente que la presidenta Sheinbaum inició su participación internacional en reuniones fuera de México, precisamente participando en la reunión que se celebró en Río de Janeiro, cuando el G20 tuvo su sede en Brasil. Así que, en fin, aparte de los temas que se tratarán en la reunión, que los mencioné ya brevemente, pues también es importante que México esté presente. Se podría, por supuesto, aprovechar la ocasión para que nuestra presidenta se reúna con el presidente de los Estados Unidos. Recordemos que el presidente Trump y la presidenta Sheinbaum ya han tenido, pues yo creo que más de 21 llamadas telefónicas, pero no ha habido una reunión bilateral cara a cara desde que ambos coincidieron en el Mundial 2026, y pues bueno, sabemos que no hubo mayor espacio para hablar sobre la gran agenda bilateral de México con Estados Unidos que se ha tenido. Posiblemente en Miami el próximo diciembre exista esa oportunidad, y bueno, no hay que desaprovecharla. En fin, Lalo, hasta aquí mi comentario. Que tengamos muy buena semana. Nos escuchamos pronto.
8: Gracias a mi estimado Raúl Vargas Juárez, el internacionalista hidalguense desde Canadá. Pues vamos a esperar qué es lo que pasa de todo ello. De acuerdo, creo que lo importante es de que se le dé una solución, pero en pro, como siempre lo he dicho, en pro de todos, en pro de todos, y que todo salga bien, ¿de acuerdo? Bueno, mientras tanto, vamos a continuar con ustedes en esta mañana de Panorama Informativo, y que sí, lo decíamos, que salga bien todo en el G20. Bueno, mientras tanto, vamos a continuar con más, y vámonos con el auditorio, ¿les parece? Adelante, buenos días.
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8: Bueno, continuamos con más información para todos ustedes en esta mañana del Panorama en el 92.5 Mix FM y también a través de iHeartRadio. Gracias, en verdad, por estar con nosotros con Panorama Informativo. Muchas, pero muchas gracias. Saludos, Jera, ¿cómo estás? Muy buenos días en Panorama Informativo. Un fuerte abrazo, Jera. Espero se encuentren todos allá en casa, en la familia, que se encuentren todos muy bien, Jera. Mi estimado Geraín en Madero, saludos cordiales. Bueno, mientras tanto, son las 9 de la mañana con 28 minutos, 9:28, es Panorama Informativo, y aquí tenemos el auditorio, pero es que sí, nos llegaron ya muchísimos mensajes. En este regreso a clases, sabíamos que iba a pasar esto, ¿no? La cantidad de mensajes se nos duplicaron, y eso es bueno también, agradecidos. 1406, muchas gracias por estar con nosotros con Panorama Informativo. Dice, buenos días. Buen día, Dalo, tráfico en Felipe Ángeles desde... del TEC de Pachuca totalmente parado. Sí, ya teníamos toda esta información desde hace rato en dirección a la Ciudad de México, pero nos dicen que ahí por el cierre en el Boulevard Las Torres, en ese es donde está todo el problema. Entonces, pues todos, y luego la incorporación del puente Colonias para México igual, es un relajo. Era lo que nos estaba diciendo en esta mañana el comandante Oscar Chávez. ¿Sí estamos bien? Sánchez, perdón. Oscar Chávez, es el cantante Oscar Chávez. Sánchez, Oscar Sánchez de Tránsito y Vialidad del municipio de Pachuca. Muchas gracias. Dice, buenos días, Liceo Larrita, gracias por responder. Ya están aquí los trabajadores de CACIM. Ya ve, son ellos, yo no soy, son ellos. A ver, que aquí rápidamente nos apoya Pau, nada más que dice, hay que cargar el teléfono. Ya lo estamos cargando, ahí está. Gracias, para que vea que de todo hay que en la viña del Señor, ¿de acuerdo? También está aquí, dice, muy buenos días, gracias en esta mañana de Panorama Informativo. En verdad, muchas gracias a todos y a cada uno de ustedes que siempre están con nosotros con Panorama Informativo de Pachuca. Rocío, que nos envía sus imágenes muy coquetas, muy bonitas, recordando toda la infancia, creo que es muy importante. Muchas gracias, muchas bendiciones por compartir. Son las 9 de la mañana con 29 minutos, 9 con 29 en Panorama Informativo. Dice, buenos días, Liceo Larrieta, bendiciones para todos ustedes. Un favor, ¿dónde está la preparatoria número uno? ¿Dónde está la preparatoria número uno? Esperan a sus hijos y estorban y son groseros. Sí, para ingresar a Constituyentes, ya lo habíamos comentado, pero no nos hacen caso Tránsito y Vialidad del municipio de Pachuca. Llegan y se paran ahí. Si de por sí está angosta la incorporación de lo que es Avenida Juárez hacia Constituyentes, llegan y se paran ahí. Ya invadieron todo el carril lateral del lado que va hacia la Glorieta Insurgentes. Ya lo invadieron completamente, ya. Y ahora quieren hacerlo los padres de familia. Y se paran así y bajan a sus hijos en la puerta izquierda. Y si los atropella uno, les da un golpe, somos los culpables nosotros, por la imprudencia de otras personas. Pero por favor, sí, que nos echen la mano ahí, en la preparatoria número uno. Señores de la Universidad Autónoma del Estado de Hidalgo, pues avisen a sus alumnos, que les digan a sus padres que no hagan eso, porque es peligroso y que no es ahí estacionamiento. Por favor. Tengo acá otro reporte, 9191. Dice, bendecido día, Liceo Larrieta. Por favor, díganle al responsable de movilidad y transporte que por lo menos abra el carril del Tuzubús a la altura de la Casa de la Tercera Edad, como estaba anteriormente, y así fluiría más el tráfico. Sí, tienen que ver, en horas pico, tratar de hacer algo positivo. En esa zona casi no había accidentes con el Tuzubús, hay que recordarlo. En esa zona casi no, porque todos lo hacían con precaución. Casi siempre era aquí, más adentro, más hacia el centro, eran los problemas. Pero bueno, 1920 dice, G. Buen día, licenciado. Dice, está horrible el tráfico en la salida a la Ciudad de México. Deberían de permitir desfogue por el carril confinado del Tuzubús. Pasan 15 minutos y un autobús de verdad no pasa. Sí, yo ya me lo imagino. Por favor, que nos puedan ayudar con eso. En horas pico, con sus mismas unidades, que lo hagan. Pero sus mismas unidades están cometiendo el error. Se dan vuelta en U, donde no tienen que darse estas unidades del Tuzubús. No, buen día, que le digo, estas que están de seguridad. Estábamos peor cuando estábamos peor. O al revés, cuando estábamos peor. Pero ahí sí está. Pero bueno, cada quien, ellos tienen que ver qué es lo que tienen que solucionar, por favor. Dice, licenciado, por medio de usted, ayude de nuevo para que se abra el carril del Tuzobús en la salida de Pachuca. Llevo 40 minutos y no avanza nada. Por favor, ayúdeme. Es lo que nos dicen aquí. También vamos a escuchar.
17: Licenciado, está hablando este señor que es policía, no sé, comandante. Eso es mentira. Yo acabo de subir por Buenfil hace 20 minutos y la bajada es un caos brutal. No se hable del Boulevard Felipe Ángeles. Tenemos lo que lleva su noticiero de Colosio para acá, que yo lo tomé, y apenas acabo de pasar el Museo del Niño, imagínese usted.
8: No, pues ya lleva un recorrido bastante complicado, son 40 minutos aproximadamente de que llegó. No, pues sí, está cañón. Señor Pedro, híjole, pero no sé si es que si me lo manda en audio y luego está bien enojado, no sé qué vaya a decir, me vaya a insultar, me vaya a decir una palabrota, pero vamos a jugárnosla, a ver qué pasa.
18: Buenos días, Grupo Asir. Mi comentario sobre el tránsito del sur de Pachuca. El sábado que yo iba para la Ciudad de México noté que se hace el tráfico por la incorporación del nuevo Hidalgo con el Boulevard Felipe Ángeles, y aparte en la zona de del puente de las Torres se hace doble fila para incorporarse al puente. Desde la Casa de la Tercera Edad se hacen una sola fila en el carril de baja, pero hay mucho gandalla que se mete en el segundo carril allá a quererse incorporar. Eso es lo que está retrasando el tráfico, porque nada más queda un solo carril para circular. No sé si pudiera ir Seguridad Pública Tránsito a acordonar ahí el área para accesar al puente de las Torres.
8: Ahorita pues está la situación ahí en las Torres, que lo cerraron. También era lo que le escuchamos a Oscar Sánchez de Tránsito y Vialidad de Pachuca. Vamos a ver qué es lo que está pasando con todo ello. Es un lío, es un caos que está presentándose. De todos modos, yo espero que lo solucionen lo más pronto posible. ¿De acuerdo? 5870, muchas gracias. Señor Paredes, ¿cómo está? Muy buenos días en esta mañana de Panorama. Vámonos rápidamente al resumen. Adelante, muy buenos días. No me apresura, mi estimado Capitán Galán, en todas mierdas. Es que se ha de estar viendo en el espejo. ¿Verdad? Se ha de estar viendo en el espejo. Se ha de estar gastando. Pero bueno, vámonos rápidamente en esta mañana al resumen. Continuamos con ustedes en el 92.5 Mix FM. La Fiscalía General de la República aseguró e inhabilitó una toma clandestina de hidrocarburo en Hidalgo. El Mineral de la Reforma concluyó la celebración a los adultos mayores con la coronación de 21 reinas representativas de 24 grupos de este sector de la población. Bomberos del estado de Hidalgo recuperaron el cuerpo de un hombre en la presa de San Agustín de Mezquitán. En Hidalgo aumentan a 12 las defunciones por COVID-19 y se registran 162 casos. Vamos a la pausa, regresamos con todos ustedes en esta mañana de Panorama. El caos vial está a la salida a México, no de México hacia el centro, que quede bien claro. Ya nos lo reportaron, el auditorio nos lo está reportando, pero es a la salida, no a la entrada. Esto es lo que nos están reportando. Mientras tanto, son las 9 de la mañana con 34 minutos. Ahora sí, vámonos a la pausa, regresamos. Voy contigo, Andrea García. Muy buenos días.
19: Lalito, muchas gracias. Para mí es un gusto estar acompañándolos y auditorio. Llegó el momento de más información.
20: Carga.
19: Les platico que así se encuentra el Boulevard Felipe Ángeles entre Colonia El Celoría y hasta Club de Gol. Van a tardar también algunos minutos en el Boulevard Colosio desde Colinas de Plata y hasta Glorieta Miguel Hidalgo. Así también la carretera México-Pachuca desde Puente Colonias y hasta Puente Las Torres.
20: Ligera carga.
19: En el Boulevard Rojo Gómez entre el Boulevard Valle de San Javier y Estadio Hidalgo. Misma condición en antigua carretera La Paz entre Río de las Avenidas y Centro Minero.
20: Muy rápido.
19: Y es mejor aprovechar en cambio que Vicente Segura está libre desde la calle 16 de Enero y hasta Cerecedo Estrada. Igual es opción Avenida del Palmar desde Avenida Constituyentes y hasta Avenida 8.
20: Clima.
19: Tenemos 16 grados en la temperatura y aún esperamos alcanzar una máxima de 21 grados. 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
8: 9:40 a.m, Jackie Selina, adelante.
5: Gracias, Lalo. Y bueno, pues te comento que el zoológico de Tulancingo recibió 3 crías de cocodrilo en 2 semanas y también solicitó apoyo de Profepa a la hemoglobina.
6: En apenas 15 días, el zoológico municipal de Tulancingo, Hidalgo, ha recibido 3 crías de cocodrilos Moreleti. Una fue encontrada por personal de limpieza dentro de una bolsa de basura en la colonia El Paraíso, mientras que las otras fueron decomisadas a un joven que las comercializaba ilegalmente. Maricruz García, directora del recinto, denunció ante la Procuraduría Federal de Protección al Ambiente que no cuentan con un albergue adecuado para que se queden de forma permanente, por lo que solicitó apoyo para la construcción de un nuevo espacio o su reubicación. Advirtió que los ejemplares corren riesgo de ser atacados por los cocodrilos adultos que ya habitan el parque y descartó una hipotética liberación porque Hidalgo no es hábitat de los Moreleti. Alemao Luna.
8: Adelante.
5: Y por otra parte, el secretario de Economía, Marcelo Ebrard, descartó que los casos de Andy López Beltrán y el gobernador con licencia de Sinaloa, Rubén Rocha, dañen las negociaciones del T-MEC y Isaac Castañeda.
7: Durante la plenaria de diputados de Morena en San Lázaro, el secretario de Economía, Marcelo Ebrard, descartó que los escándalos como el de Rubén Rocha Moya, Andy López Beltrán o el huachicol fiscal dañen las negociaciones comerciales del T-MEC con Estados Unidos. En conferencia, el funcionario indicó que estos temas no han tenido peso en la mesa de negociación, pues el diálogo con Estados Unidos se encuentra avanzado en la cuarta ronda de conversaciones.
27: No han tenido ningún peso en las negociaciones y conversaciones comerciales, no son parte de la conversación, ni veo que hayan tenido un peso decisivo, porque nosotros ya estamos preparando la cuarta ronda y somos los más avanzados en las conversaciones.
7: El titular de Economía expuso que México tiene una posición más avanzada que Canadá en estas negociaciones. Isaac Castañeda.
5: Y por otra parte, bueno, pues Marianés Camacho nos da el precio del gas para esta semana.
28: La Comisión Nacional de Energía determinó mantener en 19.18 pesos el kilogramo de gas doméstico LP y 10.36 pesos el litro de gas licuado hasta el próximo sábado 5 de septiembre. De esta forma, por el cilindro de 10 kilogramos, mantiene un costo de 191.80 pesos, mientras que el de 20, 383.60 centavos, en tanto que el tanque de 30 kilogramos, 575.40 pesos, y por el de 45, no se deben pagar más de 863 pesos con 10 centavos. Estos costos están vigentes en la Ciudad de México, así como en algunos municipios del Estado de México e Hidalgo. María Inés Camacho Romero.
8: Las 9:43 a.m, 9:43 a través de Panorama Informativo. Gracias a María Inés Camacho, Jackie Servín en Panorama Informativo. Los saluda Lalo Larrieta y continúo con más para todos ustedes, por supuesto. Muchas gracias por estar con nosotros con Panorama Informativo. ¿De acuerdo? Bueno, mientras tanto vamos a continuar con más para todos ustedes en esta mañana de Panorama Informativo. Son las 9:43 a.m, 9:43 en este último día del octavo mes de 2026. Bueno, mientras tanto le comento en esta mañana de Panorama Informativo que bomberos del estado de Hidalgo recuperaron el cuerpo de un hombre en la presa de San Agustín, Mexiquitlán.
5: La Secretaría de Seguridad Pública de Hidalgo informó que elementos del Heroico Cuerpo de Bomberos realizaron el pasado fin de semana labores de búsqueda y rescate en una presa ubicada en la comunidad de Carpinteros Norte en San Agustín Mezquititlán. Los trabajos de inmersión iniciaron alrededor de las 9:35 y a las 11:06 horas fue localizado y recuperado el cuerpo de una persona de 24 años de edad, quien contaba con reporte de desaparición desde el pasado 27 de agosto. En las acciones participaron elementos de la Secretaría de Seguridad Pública de Hidalgo, Policía Municipal, personal de Gobernación y pobladores de la comunidad. Jacqueline Servín.
8: Las 9:00 a.m. con 44 minutos, 9:44. Vámonos con más del Auditorio en Panorama. Adelante, muy buenos días a toda la gente que nos está sintonizando a esta hora de la mañana. Así que, vamos.
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8: Muy buenos días, licenciado Larrieta. Bendición a usted y a todo el equipo, como siempre. Dice que Dios los bendiga en este día, los bendiga, que bendiga su semana, Dios los siga proveyendo de hermoso trabajo. Saludos y bendiciones con mucho cariño. Elsa, ¿cómo está? Muy buenos días, también muchas bendiciones. Son las 9:44, 9:44. Freddy, ¿cómo estás? Muy buenos días, un fuerte abrazo y muchas bendiciones. Que la paz y la bendición de Dios te acompañen en este día. Gracias, toda la semana, tú por supuesto. Dice, Tita Cotorro, Snoopy, Alexa, ponme a dieta. Ya mejor no le digo qué les dijo. Lo siento. Ah, no, está bien, está bien. Está bueno, es para reír. Disculpen, disculpen. Gracias a Freddy. Checo, ¿cómo estás? Mi estimado Sergio, te mando un fuerte abrazo. Bendiciones también para ti, para todos los tuyos. Y en verdad, muchas gracias por las bendiciones que siempre nos envías. Gracias, muchas gracias. Son las 9:45, 52:31. Marta Pérez, muchas gracias. Saludos en Panorama Informativo. Bendiciones, gracias Marta Pérez. Son las 9:45. Vámonos a la pausa prácticamente, pero bueno, 29:16 dice, buenos días, licenciado Larrieta. Ojalá hagan algo las autoridades correspondientes, ya que es un caos pachuca en el Colosio. Igual fue un error quitar la circulación del carril de Tuzobús. Esto está canijo, dice, así dicen. En lugar de mejorar, esto se convirtió en un problema. Ojalá se pongan las pilas. Y los encargados de parques y jardines, ya también en la Plaza de Toros hay muchísima hierba. Por favor, que nos ayuden. De una y otra nos brindan una información a otra, pero está muy bien. ¿De acuerdo? Gracias, muchas gracias, René Chávez. Gracias por estar con nosotros con Panorama Informativo. Dice también aquí, muy buenos días, Lalo, y a todo el equipo de colaboradores. Mi mensaje es para que por medio del tuyo, de favor, las autoridades le den una revisada al semáforo que está en el cruce del río de las avenidas con Margaritas rumbo a los Tuzos, ya que desde el sábado no está funcionando, el color rojo no funciona en dirección al centro. Ah, también el de aquí de Fernando Soto con Trigueros, no, del verde se brinca rojo así, pero de trancazo. O sea, se prende y ya, se apaga el rojo, digo, el verde y prende el rojo. Pues, ¿cuándo nos vamos a dar cuenta y vamos circulando? Nos vamos a dar un zapotazo ahí, pero bueno, si le checan aquí en Fernando Soto. Bueno, vamos a la pausa y regresamos con todos ustedes en esta mañana de Panorama Informativo, 14 minutos y las 10 de la mañana en la recta final de Panorama. Adelante, buenos días.
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1: Último bloque de actualidad con balance en el Rey de los Deportes, Liga Mexicana de Béisbol.
2: Los Olmecas de Tabasco, con un sencillo de Carlos Arellano en la parte baja de la onceava entrada, le ganaron 4-3 a los Pericos de Puebla e igualaron la final de la zona sur a un triunfo por equipo. El juego tuvo 2 broncas durante su desarrollo y Puebla había empatado el juego a 3 en la novena con un jonrón de Luis Castro con un envase. En la final de la zona norte, los Sultanes de Monterrey blanquearon 4-0 a los Toros de Tijuana para empatar la serie a 1. Josh Lester conectó 2 jonrones y produjo 3 carreras por Sultanes. Para CIR Deportes, Memo García.
1: En Grandes Ligas destacaron Yankees 16-1 a Medias Rojas, Toronto 7-0 a Seattle, Dodgers 6-1 frente a Detroit, Astros 6-3 a Mets y Filadelfia 5-2 ante Angels. Al tiempo que en el US Open, cuarto gran slam del tenis mundial, Novak Djokovic fue eliminado en la primera ronda a manos del argentino Mariano Nabone. Hasta aquí los deportes.
3: Las 9:52, 9:52, a través de Panorama Informativo. Muchas, pero muchas gracias. En este 31 de agosto le agradecemos mucho a Arturo Sanguino, también a Edgar Flores en Panorama Informativo. Gracias. Ya anda Ale aquí en los pasillos. Alejandra Montero ya anda aquí, pero está bien. Es nuestro asistente, pero ya anda aquí. Fíjense cómo va. Pasa, pero ya aquí pasa así viendo las vidrieras, así como... ¿Qué pasó? Ahí está, no es cierto. Vámonos, son las 9:52, 9:52 en Panorama Informativo. Muchas, pero muchas gracias. Y mientras tanto, vamos con más de la información. Le comento que el Instituto Tecnológico Superior de Huichapan integró a su plan de estudios la maestría de desarrollo regional e innovación tecnológica para los jóvenes de todo ese sector. Vamos a escuchar la información. Adelante, Jackie Servín.
4: El Instituto Tecnológico Superior de Huichapan inició el semestre agosto-diciembre de 2026 con más de 2.200 estudiantes y una oferta académica renovada que incorpora la maestría en Desarrollo Regional e Innovación Tecnológica. Este nuevo programa de posgrado amplía las alternativas de especialización del instituto y abre una opción de continuidad académica vinculada con el desarrollo regional y la aplicación de tecnología para atender los retos del entorno. Con esta incorporación, el ITESU cuenta con 9 programas de licenciatura y 2 maestrías. Con opciones de formación en distintas áreas del conocimiento para quienes buscan iniciar o continuar sus estudios profesionales. La oferta de licenciatura comprende arquitectura, gastronomía y las ingenierías en administración, energías renovables, gestión empresarial, innovación agrícola, sustentable, sistemas computacionales, industrial y mecatrónica. En el nivel de posgrado, además de la nueva maestría, el instituto ofrece la maestría en ingeniería mecatrónica con alternativas para fortalecer la especialización profesional y dar continuidad a la preparación académica. Jacqueline Servín.
3: Gracias, Jackie Servín. Son las 9:54, 9:54 a través de Panorama Informativo. Nos vamos con más. La Fiscalía General de la República aseguró e inhabilitó una toma clandestina de hidrocarburo en Hidalgo. Escuchamos, Jackie Servín.
4: Previa autorización judicial, la Fiscalía General de la República ejecutó una orden de cateo en Teocalco, en el municipio de Tula, en donde elementos de la Policía Federal Ministerial y personal especializado de Pemex localizaron una toma clandestina de hidrocarburo y contenedores para su transporte. La Fiscalía Especializada de Control Regional en el Estado obtuvo autorización de una juez de control para ejecutar una orden de cateo en un inmueble en el que aseguraron 5 contenedores de 50 litros cada uno, con un total de 213 litros de sustancia con características de hidrocarburo, 3 tramos de manguera de alta presión con aditamentos y un tubo galvanizado, equipamiento con una válvula de cierre rápido, así como la toma clandestina de hidrocarburo. La agente del Ministerio Público de la Federación, a cargo de la investigación, continuó con la integración de indicios que pueden acreditar el delito de posesión ilícita de hidrocarburo y lo que resulte para deslindar responsabilidades. Jacqueline Servín.
3: Muchas gracias. Vamos con el auditorio para cerrar Panorama. Dice aquí la terminación 8695. Dice, buenos días Lalo y equipo, ¿serían tan amable de nombrar a Guillermina Canales Arroyo? Mi amiga Rosalina es amiga de ella, de la secundaria, y desea contactarla. Gracias, mi nombre es Laura, por si se comunica con usted. Gracias. A ver, están buscando a Guillermina Canales Arroyo, su amiga Rosalinda. Por favor, muchas gracias. ¿Pero de qué escuela, de qué secundaria, de dónde están diciéndolo? Pues es que me lo dicen así de momento. Pues hay muchas personas que se llaman similar. Entonces, si nos dicen de qué escuela o de qué generación, pues ahí está, puede ser. puede ser. Nos pone aquí, gracias. No, gracias a ustedes por estar con nosotros con Panorama Informativo. Dice 7595, dice, buenos días, licenciado. A mí no me queda claro por qué el Poliforum pusieron un semáforo y abrieron para acceder a ese lugar. Se supone que ya había un semáforo y ponen otro. A ver, ese semáforo es un semáforo de emergencia, porque ahí está la salida de los carros de emergencia como bomberos y de protección civil, y tienen abierta esa zona para que en el momento que ellos tengan que salir, van a salir con ese semáforo. ¿De acuerdo? Es por eso. De por sí no respetan el otro semáforo. Varios peatones, ya me tocó cruzar por ahí, casi me atropellan porque no respetan el semáforo que hay peatonal ahí. Ah, caray, yo no entiendo qué es lo que pasa de momento. Pero bueno, 2737 dice, buen inicio de semana, licenciado. El viernes comentó que habría un operativo de parte de tránsito en las zonas estratégicas al sur y en Pitayas y en Venta Prieta también. Que brillaron por su ausencia y el tráfico por la zona militar es un caos. Y va a seguir el caos en la zona militar ahí en el Tezontle, porque están desviando el tránsito vehicular para esa zona porque está cerrado todo lo demás. Así que, sí, pues dijeron que iban a implementar, pero pues sí, allá en el sur fue un desmonje impresionante. Dice, escuchando el programa, quiere decir que si se cierra hoy el paso de los semáforos en Venta Prieta, sí se cierran hoy el paso de los semáforos. Por eso le digo, está hecho un desastre ahí. Otra pregunta, ¿por qué no trabajaron en vacaciones? Tuvieron 2 meses. Ay, ay, ay, ¿qué le digo? Pero bueno. 9696 dice, buenos días. Solo para comentar que en el fraccionamiento Los Arcos del Centro Minero no cae agua desde hace 2 semanas. Sí, es cierto. Ah, sí, es cierto. Dice, sí, de veras, necesitan pipas ahí en Los Arcos. No tienen agua desde hace 2 semanas. Ya nos lo habían reportado, pero no ubicaba. Y sí, ese ahí en el centro minero, de donde estamos hablando de Venta Prieta, ahí es donde está. Necesitan pipas. Si nos apoyan con pipas ahí, sería lo ideal, porque sí, ya tienen 2 semanas que no cae agua. Por favor, es lo que nos comentan. Sí, nos comentan. Vamos a que nos ayuden. Nos ayuden a ello, ¿no? Las 9:57 a.m. 4464 dice, hola, Lalito. Ay, es que estoy chiquitito. O por lo viejito, no sé, pero bueno. Buenos días. Un favor. ¿Podrías felicitar a mi nieta que terminó su carrera de arquitectura? Le quiero mucho. Que Dios le abra las puertas para trabajar. Gracias. Carla Salinas Cruz, de parte de su abuelita Toña. Ah, Toñita. Entonces yo también le voy a Toñita. ¿Sí? Felicitaciones a su nieta, Carla Salinas Cruz, que cumplió con su educación en arquitectura. Felicidades y enhorabuena y el mejor de los éxitos. Ahí está. Bueno, son las 9:58 a.m. 9:58 ya en Panorama Informativo. Dice, a ver, vamos a escuchar. Aquí nada más dice algo aquí. No. Nada más que. Está bien. Vámonos. Dice, ¿puedo? Buen día. Es que dice, Peo, buen día. Espero puedas ayudarme. Mira, mi mamá ya de. Mira, la mamá de mis hijos murió hace un año y dos meses aproximadamente, y te he mandado mensajes en el que el pensionista, pues, me la están haciendo larga. Sí, es lo que estamos comentando sobre esta situación, lo hemos estado diciendo. Hay que checarlo dónde fue. Ahora, si estaban casados y tienen la acta de matrimonio y todo eso, puede reclamar la pensión, sin ningún problema, si ya está. Si ella era trabajadora, sí, aquí todos me dicen, sí, es correcto, sí, puede reclamar la pensión. Y si quiere una pensión del bienestar, tiene que presentarse ahí con toda la documentación necesaria. Y digo, el acta de matrimonio es muy importante, todo ello, ¿sí? Por favor, ¿de acuerdo? Bueno, de acuerdo, lo checamos, sí, porque nos manda algo largo. Aquí todo el mensaje, pero ya lo hemos comentado, puede, sí, tiene derecho a todo eso. Todo eso puede tener derecho, pero siempre y cuando tenga la documentación correcta, ¿vale? Dice, excelente fin de mes, inicio de semana, regreso a clases con un super caos vial. Llevo 2 horas de ida y de regreso de la tercera edad. Híjole, sí, lo que le digo, está hasta la... No sé qué otra, debemos de tener mucha paciencia. Un abrazo, saludos, señora Edna. He llegado a mi destino 2 horas y media después. Ah, gracias, mira, te fue mandando todo el mensaje poco a poco. Híjole, no, pues enhorabuena, qué bueno que ya llegó. Otros no han llegado todavía. pese a las circunstancias, todavía no han llegado. Que nada más la situación del tráfico es de ida, que quede bien claro, pero sí es un desastre. Dice, mucho tráfico en Venta Prieta, Matilde. Se hace una hora y media. Híjole, sí, yo lo sé, en verdad. De 4 a 8 de la noche también es este caos. Sí, no, yo lo sé cómo está todo ese lío, porque diario nos lo comenta. Excelente inicio de semana, Lalo Larreta, muchas gracias. Ya nos despedimos, gracias. Gracias a todo el equipo, Jackie Servín, Arturo Mora, Adrián Molina, Enrique Ramírez, gracias a todo el equipo que nos acompaña en el día a día de Panorama Informativo, sí, porque ya me aumentó ahí la música, ya aquí que ya se desesperó. Gracias, perdón, ya estaba yo con el auditorio también, muchas gracias. También terminación 9814, gracias por estar con nosotros con Panorama Informativo. Y por supuesto al equipo de reporteros, Alemao Luna, Isaac Castañeda, gracias por estar con nosotros con Panorama Informativo. También a Dios Arroyo, que nos apoya en el día a día. Gracias, muchas gracias. Gracias, por favor, a toda la gente que nos apoya de las diferentes dependencias. Gracias a Pau García, a Sarai Pineda de la CACIM, gracias a Edwin Palderas de CEP. Muchas gracias a todos y cada uno de ustedes que siempre están con nosotros. También a Susi Jiménez, a Jorge Hernández del municipio de Pachuca, Hans Islas de Minerales de la Reforma, Cristian Yair Castañeda de Movilidad y Transporte. Muchas gracias, Yair Martínez de la Secretaría de Gobierno y Carlos Gamiño. Muchas gracias. Los dejo rápidamente con Ivette González y también con Andrea García en el reporte de Tránsito y Clima. Muchas gracias, Edgar Flores en los deportes. Le vamos a pegar el viernes y al mes de septiembre. Muy buenos días. Los dejo con Andrea García. Adelante, buenos días.
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5: Muy rápido.
0: Es mejor aprovechar que Vicente Segura va libre desde la calle 16 de enero y hasta Cerecedo Estrada. Igual Avenida Juárez te conviene desde José María Iglesias y hasta 12 de octubre.
5: Ligera carga.
0: Ya por el Boulevard Rojo Gómez entre el Boulevard Valle de San Javier y Estadio Hidalgo. También antigua carretera La Paz entre Río de las Avenidas y Centro Minero.
5: Carga.
0: Por la carretera México-Pachuca desde Puente Colonias y hasta Puente Las Torres.
5: Clima.
0: 17 grados. 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
4: Días de la mañana con 4 minutos, solo en 92.5, Mix 80s, 90s y más. Yo soy Ivy González, contigo hasta las 4 de la tarde, pasando lista en el talkback de iHeartRadio, redes sociales, ya lo sabes, arroba Ivy en Mix. Pregunta del millón para ti. Bueno, más que pregunta, esto es un reto. A mí me gusta lanzarte retos para iniciar la semana, y es que quiero que me menciones el nombre de una película que tenga a un animal como protagonista. Piénsalo muy bien. Y yo vuelvo con tus participaciones a las 10:28. Mientras tanto, inauguramos este lunes, inauguramos la hora con música de Wham, 1984. Esto es Wake Me Up Before You Go Go.

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2: 92.5 Mix, 80s, 90s y más. ¡Hey! ¿Qué onda, amigos de Mix? Para mí es un gusto estar acompañándolos en este inicio de semana. Buen regreso a clases. Vamos por más información vial.
1: Ligera carga.
2: Te platico que a esta hora así encontrarás Morelos entre Corregidora y hasta Mercado Primero de Mayo.
1: Muy rápido.
2: Ya por el Boulevard Felipe Ángeles entre Zona Plateada y Cebetis 222. Ahorita te conviene el Boulevard Ramón G. Bonfil entre Paseo de Camelinas y hasta el Boulevard Colosio. Justamente el Boulevard Colosio igual es opción entre Fraccionamiento Colosio y hasta San Cayetano.
1: Obras.
2: Déjame recordarte que por obras continúa cerrado el retorno del Boulevard Las Torres hacia la carretera México-Pachuca para que mejor utilices vías alternas.
1: Clima.
2: Tenemos 19 grados y esperamos alcanzar una máxima de 21 grados. Soy Andrea, quédate escuchando tu música favorita aquí en la 92.5 Mix, 80s, 90s y más.
3: Los hidalguenses.

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3: En Mineral de la Reforma concluyó la celebración a los adultos mayores con la coronación a 21 reinas representativas de 24 grupos de este sector de la población. Debido a la sobrepoblación del cerezo de Mixquiahuala, 174 internos fueron trasladados al cerezo de Tula. Bomberos del estado de Hidalgo recuperaron el cuerpo de un hombre en la presa de San Agustín Mezitlán.
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0: que la ciudad anda vuelta loca. El tráfico también, Johnny, la gente está muy loca. Con este regreso a clases, qué bárbaro. Papá, mamá, que me estás escuchando, que ya estás en el trabajo y dices, ay, qué bueno que ya estoy en el trabajo porque hay mucho caos. Cuéntame, ¿cómo nos fue hoy? ¿Cómo nos fue en el regreso a clases? Los que fueron a dejar a los pequeños en su primer día en maternal, los que llegaron a su primer día, a lo mejor en el kinder, platiquen en el talkback de iHeartRadio, redes sociales, @ y bien mix. Y es que también te pregunté, a ver, nombra una película donde el protagonista sea un animal. Ya hablamos de Beethoven, pero también hay otras buenísimas, por ejemplo, Liberen a Willy, Stuart Little, Marley y yo, que igual, Hachiko, que fue una película con la que estuvimos llorando muchísimos. Yo quiero escucharte en el talkback de iHeartRadio, redes sociales, @ EBNMix.
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0: Con esta canción estamos cerrando la hora con broche de oro, la primera hora juntos de esta semana, del último día de agosto. Y la pregunta y el reto para ti fue el siguiente: a ver, nombre de películas donde un animal sea el protagonista. Carlos decía Hachiko, Marley, Lassie, Garfield, Monse, el Rey León, Ratatouille, ¿quién más? Liberen a Willy, igual, nos decían como perros y gatos. ¿Quién más? Stuart Little, dice Luis, Balto, Pau y Beethoven también. Dice, puros de perritos porque soy team perritos. ¡Ok! Tiburón, anaconda. ¡Ay! Me decían que había un montón. 10 de la mañana con 52 minutos en 92.5, Mix 80, 90 y más. Yo vuelvo a las 11 porque vamos a platicar sobre la canción más feliz según una fórmula de la psicología musical. La descubrimos a las 11:08. Soy Ivy González.
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4: ¡Hey! ¿Qué onda, Ivy? Amigos de Mix, para mí es un gusto estar acompañándolos y vamos por más información vial.
1: Obras.
4: Antes, hay que recordar que está cerrado el Boulevard Ramón G. Bonfil en su entronque con el Boulevard Colonia Santa Catarina y en ambos sentidos. Recuerda igual que hay un cierre total por obras en la lateral del Boulevard Felipe Ángeles entre Zona Plateada y hasta Venta Prieta en dirección sur.
1: Muy rápido.
4: Mejor aprovecha que ahorita el Boulevard Panorámico está libre desde Avenida Industrial La Paz y hasta el Boulevard Rojo Gómez. Igual el Boulevard Felipe Ángeles te conviene entre Zona Plateada y hasta Cebetis 222. Sin tráfico, Avenida Universidad entre Avenida Madero y Crucero del CEUNI. Y libre la carretera Pachuca Ciudad Sahagún desde Trébol La Paz y hasta Fraccionamiento San Fernando.
1: Ligera carga.
4: Así continúa Morelos entre Corregidora y Mercado Primero de Mayo.
1: Clima.
4: 19 grados. Alcanzaremos una máxima de 21 grados. Soy Andrea. Quédate en la 92.5 Mix. 80s, 90s y más.
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2: Comenzamos actualidad deportiva. La sexta jornada en la Liga MX concluyó este domingo con par de cotejos. Toluca goleó 4-0 a FC Juárez en la cancha del Nemesio 10 y San Luis sorprendió 3-1 al Monterrey en el Gigante de Acero. Acerca del cotejo en la capital mexiquense, habló Antonio Mohamed y Monel Escarlata.
3: El partido fue redondo, el equipo hizo un gran partido en todas las líneas. Nos debíamos un partido así, igual nos faltó ser un poco más contundentes. Lo importante es que no es fácil ganar. Y que la gente disfrute este momento, que no va a durar tanto tiempo, estar tanto ganando.
2: En minutos, más información.
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2: Las 11 de la mañana con 4 minutos, o solo en 92.5, Mix 80, 90 y más. Ya lo escuchaste, hasta las 4 te acompaño. Y hasta ahora platicamos y vamos a platicar de la canción más feliz según una fórmula de la psicología musical. Viajamos en el tiempo, ¿qué pasaba un día como hoy? Un 31 de agosto en la música, en el cine. ¿Pero qué más, Ivy? Bueno, pues no podía faltar nuestra frase. Esta frase súper poderosa para iniciar la semana, que ya la tienes en mis redes sociales, arroba IBMix, y es la siguiente. A veces, lo único que separa un sueño de una realidad es el día en el que decides empezar. Esta frase que está inspirada justo en esta canción que está sonando de fondo, que le pertenece a Europe de 1986, The Final Countdown, solo en 92.5 Mix, 80s, 90s y más.

con 13 minutos. Soy Dr. Alban in the House con esta rola de 1992. Presente para reventar bocina. Buenísima esta canción, pero hablando de canciones, pues fíjate que quiero contarte sobre la canción más feliz según una fórmula de la psicología musical. Resulta que pues hay una fórmula atribuida al doctor Michael Bunshort, que es un psicólogo musical de la Universidad de Sheffield, que ha dedicado gran parte de su trabajo a estudiar la relación entre la música y el bienestar. Y él dice que la canción que reúne todas las características asociadas a una mayor sensación de felicidad

0: Y sí, Good Vibrations, justo es esta canción que tiene buena vibra para poder iniciar la semana en 92.5 Mix 80s, 90s y más. Y a las 11:14, yo vuelvo a las 11:28 para viajar en el tiempo.
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2: Ligera carga.
1: Déjame platicarte que a esta hora por el Boulevard Felipe Ángeles encontrarás ligera carga desde Puente Atirantado y hasta Prolongación Avenida Juárez. Así también por el Viaducto Nuevo Hidalgo entre Belisario Domínguez y hasta Leandro Valle.
2: Buen avance.
1: Aprovecha que ahorita Cuauhtémoc está libre desde Covarrubias y hasta República de Brasil. Te conviene Vicente Segura desde la calle 16 de Enero y hasta Cerecedo Estrada. También Arista, ahorita es opción entre Juan José Báez y hasta Corregidora.
2: Clima.
1: Tenemos 21 grados en la temperatura. 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Soy Andrea, quédate en la 92.5 Mix, 80s, 90s y más.

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1: Comenzamos actualidad deportiva. Los ensayos en la NFL llegaron a su fin.
2: Los Osos de Chicago, con dos pases de touchdown de Tyson Bagent, derrotó 24-15 a los Titanes de Tennessee. Escuchamos a Ben Johnson, head coach de los Osos.
3: Defense did a great job.
2: La defensa hizo un gran trabajo jugando con el estilo físico del que nos enorgullecemos. Y ver algunos de esos tres si fuera en la segunda mitad, eso fue genial de ver. Y luego en la ofensiva, ya sabes, cuando Tyson empieza el partido así, creo que tuvo un solo pase incompleto entre 16 y 17 intentos. Estuvo imparable. Y entonces sentimos que nuestra ofensiva estaba en pleno apogeo cuando eso sucedió. Para CIR Deportes, Memo García.
1: En minutos, más información.
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0: canción que estamos escuchando en 92.5 Mix 80s, 90s y más. Nos vamos para viajar en el tiempo. ¿Qué pasaba un día como hoy? Bueno, pues en las caricaturas, pues un día como hoy, un 31 de agosto de 1946, se hace lo que es el debut oficial del Gallo Claudio, que por cierto, si no han visto la película del Coyote, yo les voy a decir que el Gallo Claudio oficialmente ya está en mi lista negra. Ya. Él hizo su debut en 1946 en un cortometraje animado para Warner Bros. Llamado Walkie Talkie Honky. Y por esta actitud ruidosa, por sus peleas con el perro del corral, marcaron lo que fue la época de oro en cuestión a la animación. Pero también tenemos cumpleaños, también han pasado muchísimas cosas. Resulta que a la par que se estaba estrenando y estábamos conociendo por primera vez al Gallo Claudio, también nos enamorábamos de Pluto. Estrenaban un cortometraje con él en una animación en la que el famoso perro sueña que es juzgado por un tribunal de gatos. Entonces, es el primer acercamiento que tenemos con él, al igual que Tom y Jerry en 1946. Se estrena este clásico famoso por la escena en la que Tom toca el contrabajo para conquistar a una gatita, mientras Jerry intenta dormir. A ese se le llamaba lo que era la serenata romántica. Y también fue la primera vez que nos enamoramos de Tom y Jerry. ¿Qué más recuerdas de esta fecha? Platícame al Soundback de iHeart Radio, redes sociales, arroba y bien mix. Yo vuelvo a las 11:48 para platicarte cómo me puedes mandar un mensaje en el Soundback.
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3: La reciente gira mundial de David Byrne se convertirá en una película de concierto de 70 milímetros. Los herederos de Prince lanzarán el álbum recopilatorio Timeless. Las cifras de reproducciones en streaming de Dolly Parton se disparan después de su muerte. Noel Gallagher actualmente escribe canciones por diversión. The Who ensayó para una posible gira con Zach Starkey. YouTube versiona Yeah, Yeah, Yeah, Yeah, Yeah de The Pogues para el álbum tributo a Shane McGowan.
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0: One Two Break Free. Le estamos cantando la libertad con música de Queen. Solo 92.5, Mix 80s, 90s y más. Ivy González contigo al micrófono hasta las 4 de la tarde. Pasando lista, súper emocionado, Mix, pero también invitándote a que me mandes una nota de voz. La verdad es súper sencillo hacerlo. Número 1 en el talkback de iHeartRadio, si ya lo descargaste. Al lado del play, al lado del stop, vas a ver un pequeño micrófono blanco con el fondo rojo. Lo presionas y tienes 30 segundos para mandarme tu nota, para platicarme cómo va pintando este lunes, que la verdad hay mucho caos en la ciudad. ¿Qué onda? ¿Dónde hay tráfico? ¿Qué está pasando en la ciudad? Porque recuerda que tú eres mis ojos, mis oídos allá afuera, y quiero que me platiques absolutamente todo en el talkback de iHeartRadio para participar en nuestro reto de la tarde, porque pues ya estoy a un paso de caracol de dar inicio a las 12, y ya sabes que a las 12 pues yo llego pues con retos. A las 12 yo te empiezo a lanzar pistas para que tú puedas adivinar el objeto y me cuentes a qué película o a qué caricatura pertenece. Así que córrele al soundtrack de iHeartRadio. No me tardo nada, yo vuelvo en 15 minutos a 92.5 Mix, 80s, 90s y más.
1: Así es, Ivy. Amigos de Mix, para mí es un gusto estar acompañándolos y vamos por más información vial.
2: Buen avance.
1: Ahora te platico de las buenas opciones porque justo Vicente Segura va libre desde la calle 16 de enero y hasta Cerecedo Estrada. Te conviene el viaducto Rojo Gómez entre Avenida Universidad y hasta Avenida Río Amajac. Cuauhtémoc igual es opción entre Covarrubias y hasta República de Brasil. Además también Avenida del Palmar libre desde Avenida Constituyentes y hasta Avenida 8. Y aristas sin tráfico desde Juan José Báez y hasta Corregidora.
2: Ligera carga.
1: Por el viaducto Nuevo Hidalgo desde Belisario Domínguez y hasta Leandro Valle. También el Boulevard Felipe Ángeles con ligera carga entre Puente Atirantado y Prolongación Avenida Juárez.
2: Obras.
1: Déjame recordarte que por eso está cerrado el retorno del Boulevard Las Torres hacia la carretera México-Pachuca.
2: Clima.
1: Tenemos 21 grados en la temperatura. Soy Andrea, quédate en la 92.5 Mix, 80s, 90s y más.
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1: En Hidalgo aumentaron a 12 las defunciones por COVID y se registran 162 casos. El Instituto Tecnológico Superior de Huichapan integró a su plan de estudios la maestría en Desarrollo Regional e Innovación Tecnológica. La Fiscalía General de la República aseguró e inhabilitó una toma clandestina de hidrocarburo en Hidalgo.
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3: Esta es mi tercera hora contigo. Solo en 92.5 Mix, 80s, 90s y más. En este 31 de agosto, en este lunes, para iniciar la semana, pero a la par, estamos terminando el mes. Quiero que te desestreses. Que inicies la semana riéndote. De eso se trata. Oye, te voy a lanzar unas pistas. Pistas buenísimas. Para que puedas adivinar la caricatura o película. Primero, tienes que adivinar el objeto y posteriormente decirme a qué caricatura o película pertenece. Así que yo regreso.

0: 92.5 Mix 80s, 90s y más. Soy Ivy González, ya a las 12:09. Buenas tardes. Un gusto acompañarte hasta las 4, solo en Mix, Mix, Mix. Oye, que en la aplicación de iHeartRadio puedes escucharme desde todo México y Estados Unidos sin excepción alguna. Vámonos con las pistas para que puedas adivinar este objeto y me digas a qué película pertenece. Este está muy sencillo. Fíjate que este objeto se perdió en una fiesta. Era de cristal. De hecho, sirvió muchísimo para encontrar a su dueña. Dime cuál es el objeto. Dime cuál es el objeto y a qué película pertenece en el Talkback de iHeartRadio. Se perdió en una fiesta, era de cristal y sirvió para encontrar a su dueña. Yo vuelvo con tus participaciones a las 12:28, solo aquí a 92.5 Mix, 80s, 90s y más.
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4: 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Y aquí va de nuevo una hora más de información vial.
1: Ligera carga.
4: Déjame platicarte que así se encuentra el Boulevard Colosio desde Bosques del Peñar y hasta Avenida Ferrocarril Central. Igual Hidalgo desde Plaza Constitución y hasta Arista. Prolongación Avenida Juárez con ligera carga desde Prepa 1 y hasta Secundaria General 2.
1: Buen avance.
4: Aprovecha que Matamoros no lleva nada de tráfico entre Allende y hasta Zaragoza. Y Río de las Avenidas igual te conviene desde el Boulevard Everardo Márquez y hasta Avenida Madero.
1: Clima.
4: Tenemos 21 grados. 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Soy Andrea, quédate en la 92.5 Mix, 80s, 90s y más.
0: Amigos, en Madrid.
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3: Comenzamos actualidad deportiva. La sexta jornada en la Liga MX concluyó este domingo con par de cotejos. San Luis sorprendió 3-1 al Monterrey en el Gigante de Acero. Habló Andrés Almeida, técnico de Rayados.
4: Sí, hay muchas cosas por corregir. Bueno, creo que también hay un rival que lo hace bien. Este rival juega bien al fútbol y con sus armas lastimó en momentos clave y también lastimó por errores propios.
3: En minutos, más información.
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0: Unforgiven es lo que escuchamos de Metallica a través de 92.5 Mix 80s, 90s y más. Buenas tardes, buen provecho para los que se encuentran comiendo, almorzando o los que de plano están pensando ya qué van a comprar para la comida a la una de la tarde. Me dicen, oye Ivy, ¿será que puedas volver a lanzar estas pistas para que pueda adivinar el objeto y la película? Claro que sí. Fíjate que este objeto es de cristal y es crucial en la película para que puedan encontrar a la futura princesa. Así que dime, ¿cuál es este objeto y a qué película pertenece en el Talk Back de iHeart Radio? Vamos a descubrirlo a las 12:48, así que es tu última oportunidad para participar en el Talk Back y en mis redes sociales, arroba y bien mix.
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0: Ay, esa canción de Maroon 5, como me encanta. She Will Be Love en 92.5 Mix 80, 90 y más. Excelente tarde para ti, que nos vaya muy bien en esta semana, terminando el mes y a la par estamos iniciando septiembre. Bueno, ya mañana, ya mañana. Pero muy emocionado. Oye, pues yo te estaba lanzando pistas para que me digas cuál era el objeto y a qué película pertenecía. Está por acá Samantha, Miss Ivy. Esa está súper sencilla, me lo dejó en mis redes sociales. Miss Ivy, estábamos hablando de La Zapatilla de Cristal. Y es una película que todas las niñas en algún momento vimos, que es Cenicienta. ¿Sí? ¿Mentira no dijo? ¿Verdad que sí estaba fácil? Oye, pues yo vuelvo a la una porque tengo recomendaciones para ti, tengo películas, pero también quiero platicarte de algo bien interesante. En unos minutos nos vamos a enlazar con Quique, pero te cuento dónde anda para que le aceleres, para que corras por tu calcomanía de Mix, Mix, Mix. Anda en la avenida 6, ahí en la colonia Plutarco Elías Calles, en la segunda sección, en el andador 4. Así que córrele, acelérele, chofer, para que se lleve su increíble calcomanía de Mix, Mix, Mix. Y atento, porque en unos momentos nos enlazamos con él en 92.5 Mix 80s, 90s y más.
1: ¡Hey, Jibby! Amigos de Mix, para mí fue un gusto acompañarlos en su camino y me despido con toda la información del tráfico y el clima. Que tengan una tarde increíble.
2: Obras.
1: Hay que recordar que está cerrado el Boulevard Ramón G. Bonfil en su entronque con el Boulevard Colonia Santa Catarina y en ambos sentidos. Recuerda que también por obras está cerrado el retorno del Boulevard Las Torres hacia la carretera México-Pachuca.
2: Ligera carga.
1: Así encontrarás Hidalgo desde Plaza Constitución y hasta Arista. También prolongación Avenida Juárez entre Prepa 1 y hasta Secundaria General 2. Misma condición por el Boulevard Colosio desde Bosques El Peñar y hasta Avenida Ferrocarril Central.
2: Buen avance.
1: Mejor aprovecha que ahorita Carrillo Puerto está libre desde Froilán Jiménez y hasta Francisco Lorenzo. Matamoros te conviene entre Allende y hasta Zaragoza. Y Río de las Avenidas es opción entre el Boulevard Everardo Márquez y Avenida Madero.
2: Clima.
1: Tenemos 21 grados en la temperatura. Soy Andrea, quédate en compañía de Ivy González y de toda tu música favorita aquí en la 92.5 Mix, 80s, 90s y más.
3: Habla Claudia.

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3: Óscar Sánchez, comandante de Tránsito y Vialidad de Pachuca, informó que este regreso a clases generó importantes rezagos vehiculares en diferentes vialidades de la capital hidalguense, siendo el Boulevard Felipe Ángeles el más afectado, aunado a que los próximos días cerrarán el cruce de Venta Preta por obras de reparación.
4: También, ojo, ahorita vamos a tener un problema en lo que es en el cruce de Venta Preta, desde lo que viene el Nuevo Hidalgo, Puerta de Hierro, porque vamos a, pues, va a cerrar la empresa. Entonces, todo lo que es el cruce semafórico, no hay circulación dentro de unos días, mientras tiran todo lo de la carpeta asfáltica, bueno, el concreto hidráulico nuevo. Entonces, ahí igual vamos a tener una afectación. Más que nada, todo lo que viene de la colonia Tezontle, todo lo que viene de allá de Quebonville, que quiera pasar por esa zona, le recomendamos tener otra vía alterna, que podría ser Colosio, agarrar la glorieta 24 horas y dirección sur, porque ahorita lo que es Tezontle va a estar un poco saturado. Lo vamos a estar sacando sobre la colonia para que salgan las bombas y lo que es a la altura del TEC de Pachuca.
3: El internacionalista hidalguense Raúl Vargas Juárez habló de la próxima reunión del G20 que se llevará a cabo en el mes de diciembre allá en Estados Unidos, y la agenda principal se centrará en la liberación económica y la reducción de costos en la energía a nivel internacional.
5: La presidenta de México, Claudia Sheinbaum, precisamente la semana pasada reconoció el interés de México en estar presentes. Me parece muy importante que nuestro país participe. Es un club cerrado, es un club VIP, digamos, de las economías más grandes, y México pues lo debe aprovechar, y es precisamente que la presidenta Sheinbaum inició su participación internacional en reuniones fuera de México, precisamente participando en la reunión que se celebró en Río de Janeiro cuando el G20 tuvo su sede en Brasil. Así que, en fin, aparte de los temas que se tratarán en la reunión, pues también es importante que México esté presente. Se podría, por supuesto, aprovechar la ocasión para que nuestra presidenta se reúna con el presidente de los Estados Unidos.
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6: Yo te dije que nos íbamos a enlazar con Quique, así que, Quique, cuéntame qué onda. Hola, hola.
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6: Ya escuchaste dónde anda Quique, así que lánzate porque suena fabuloso, para que tengas obviamente la calca oficial de Mix, Mix, Mix, y que toda la capital del paste se entere, pues que tú escuchas obviamente la mejor estación, 92.5 Mix, 80s, 90s y más.

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3: Al aire contigo ya hasta las 4. Y esta es tu hora favorita porque el fin de semana yo me dediqué a ver las mejores películas para ti. Y tengo la primera recomendación a la 1:08. Esto es Stand By Me.

Tonight is the night de Le Click en 92.5 Mix 80s, 90s y más. Soy Ivy González y oye, ya quiero recordarte que todo lo que te voy platicando al aire desde prácticamente las 10 de la mañana hasta las

0: en el Talkback de iHeartRadio. Paso lista cada hora. ¿No has descargado la aplicación? En esta hora te platico a detalle cómo es que puedes descargar la app, ¿va? Entonces vuelvo con las dos recomendaciones, las dos películas para ti. A la 1:28 en 92.5 Mix 80s, 90s y más.
1: Hola, hola, ¿qué tal? Que tengas un excelente inicio de semana. Yo soy Dariet, te acompaño con la información vial.
2: Lento.
1: Hay tránsito lento en la lateral de Boulevard Felipe Ángeles, en su incorporación con Boulevard Colosio, dirección centro.
2: Ligera carga.
1: Ya te encuentras con carga ligera en Abasolo, desde Fernando Soto hasta Dos Caminos. También en Avenida Juárez, desde Iglesia de la Villita hasta Parque de Convivencia. En Avenida Revolución vamos poco a poco entre 16 de enero y 5 de febrero. Boulevard Colosio también tiene ligeros asentamientos entre San Cayetano y Boulevard Valle de San Javier. Otra zona es Morelos a partir de Corregidora hasta Mercado Primero de Mayo.
2: Buen avance.
1: En Boulevard Nuevo Hidalgo te encuentras con excelente avance. Aprovechalo desde Real de la Plata hasta Villas de Pachuca.
2: Clima.
1: 21 grados. 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
14: Comenzamos actualidad deportiva. Los ensayos en la NFL llegaron a su fin.
15: Detroit, con dos pases de anotación de Joshua Dobbs, le ganó 25-16 a los Potros de Indianápolis, mientras que los Osos de Chicago, con dos pases de touchdown de Tyson Bagent, derrotó 24-15 a los Titanes de Tennessee. Ahora todo está listo para que se dé el kickoff el próximo miércoles 9 de septiembre en el Lumen Field, con los campeones Halcones Marinos de Seattle recibiendo a los Patriotas de Nueva Inglaterra. Para CIR Deportes, Memo García.
14: Además, Rams confirmó el regreso a jugador activo del tackle defensivo Aaron Donald. En minutos, más información.
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0: tarde con 29 minutos. Dancing Queen Ava nos puso a bailar en esta tarde de Mix Mix Mix. Lunes 31 de agosto. Yo bien feliz con tenis contigo hasta las 4 de la tarde. Y fíjate que el fin de semana vi una película que se llama Mickey 17, protagonizada por Robert Pattinson, pero que está muy buena. Y te dejo una pregunta crucial. ¿Tú aceptarías un trabajo en el que sabes que vas a morir una y otra vez? De eso trata básicamente esta película de Mickey 17. Resulta que Robert interpreta a un joven, pues, que se une a una misión espacial como un prescindible, así se le llama. Lo mandan a realizar las tareas más peligrosas, pueden ser experimentos en cuestión a la comida, y si muere, pues prácticamente no pasa nada porque imprimen otro cuerpo y pues prácticamente recuperan recuerdos y Mickey vuelve a trabajar. Entonces a eso va. Si tú sabes que tú vas a morir una y otra vez, ¿tú sí aceptarías ese trabajo? Platícame en el Talkback de iHeartRadio. Y también ahí me dejas tus comentarios en mis redes sociales, @ibienmix. La verdad es que es un peliculón y pues tiene mucho. Hay alienígenas, hay ciencia ficción, aquí hay de todo. ¿Te va a fascinar? Te la dejo en mis redes sociales. Y pues yo vuelvo a las 2 de la tarde con mi duelo de la vida cotidiana. De momento te dejo bien acompañado, bien acompañada con Lalo Larrieta y Panorama Vespertino.
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14: La reciente gira mundial de David Byrne se convertirá en una película de concierto de 70 milímetros. Los herederos de Prince lanzarán el álbum recopilatorio Timeless. Las cifras de reproducciones en streaming de Dolly Parton se disparan después de su muerte. Noel Gallagher actualmente escribe canciones por diversión. The Who ensayó para una posible gira con Zach Starkey. YouTube versiona Yeah de The Pogues para el álbum tributo a Shane McGowan.
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0: perfecto para enlazarnos con Kike. Así que, ¿qué onda, Kike? ¿Cómo estás? Hola, hola.
12: Hola, hola, Ivy, amigos de 92.5 Mix. Seguimos aquí en la colonia Plutarco Elías Calles, sobre la avenida 6 y también en la esquina del andador 4. Aquí nos encontramos precisamente para que vengan a reclamar su calca oficial de Mix. Estamos aquí, la unidad es de color azul con las letras en grande de 92.5 Mix. La vas a identificar porque justo estamos en la esquina frente al parque. Aquí nos encontramos, le voy a repetir la dirección, así que anótala perfectamente. Es la colonia Plutarco Elías Calles, en la esquina andador 4. Estamos sobre la avenida 6, aquí se encuentra la unidad de 92.5 Mix, 80, 90 y más. Voy a estar un ratito más, unos minutos, hasta las 2 de la tarde para que vengas y solicites tu calca Mix, Mix, Mix, Mix.
0: Ya escuchaste dónde se encuentra Kike, así que lánzate con él en la avenida 6, ahí en el andador 4, y continúa en 92.5 Mix, 80, 90 y más.

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6: ¿Cómo están? Buenas tardes. Continuamos con la información para todos ustedes en la emisión vespertina de Panorama Informativo de este fin de mes, 31 de agosto del 2026. Ya está Arturo Mora, Jackie Servín, también está Adrián Molina con el equipo de reporteros de ASIR Noticias y ASIR Deportes. Los saluda y les da la bienvenida a su amigo servidor Lalo Larrieta y tenemos información que compartir con todos ustedes. Así que adelante. Buenas tardes. En Hidalgo regresaron este lunes a clases 569,000 estudiantes de educación básica. El zoológico de Tulancingo recibió 3 crías de cocodrilo en 2 semanas y solicitó apoyo a Profepa. Legisladores panistas del Congreso de la Ciudad de México proponen el tope de aumentos de rentas en la capital. En este regreso a clases, la organización Red de Familias cuestionó el contenido de los libros de texto. El secretario de Economía descartó que los casos de Andy López Beltrán y del gobernador con licencia de Sinaloa, Rubén Rocha, dañen las negociaciones del TECMEC. Vamos a hacer una pausa y regresamos con toda la información en detalle a través de las emisoras del Grupo ASIR aquí en Pachuca y también a través de iHeartRadio. Los saluda Lalo Larrieta.
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6: ¿Cómo están? Buenas tardes. Lo acompañamos con la información a través de las emisoras de Grupo ASIR aquí en Pachuca con Panorama Informativo, emisión vespertina. Gracias a Arturo Mora, Jackie Servini, el equipo de reporteros de ASIR Noticias y ASIR Deportes junto con mi estimado Adrián Molina. Así que tengo toda la información que compartir con todos ustedes. Adelante. Óscar Sánchez, comandante de Tránsito y Vialidad de Pachuca, informó que este regreso a clases generó importantes rezagos vehiculares en diferentes vialidades de la capital hidalguense, siendo el Boulevard Felipe Ángeles el más afectado, aunado a que los próximos días cerrarán el cruce de Venta Preta por obras de reparación.
18: También, ojo, ahorita vamos a tener un problema en lo que es en el cruce de Venta Preta, desde lo que viene Nuevo Hidalgo, Puerta de Hierro, porque vamos a, pues, va a cerrar la empresa. Entonces, todo lo que es el cruce semafórico, no hay circulación dentro de uno unos días mientras tiran todo lo de la carpeta asfáltica, bueno, el concreto hidráulico nuevo. Entonces ahí igual vamos a tener una afectación. Más que nada, todo lo que viene de la colonia Tezontle, todo lo que viene de allá de Geomfield, que quiera pasar por esa zona, le recomendamos tener otra vía alterna que podría ser Colosio, agarrar la glorieta 24 horas y dirección sur, porque ahorita lo que es Tezontle va a estar un poco saturado. Lo vamos a estar sacando sobre la colonia para que salgan las bombas y lo que es a la altura del TEC de Pachuca.
6: El internacionalista hidalguense Raúl Vargas Juárez habló de la próxima reunión del G20 que se llevará a cabo en el mes de diciembre allá en Estados Unidos, y la agenda principal se centrará en la liberación económica y la reducción de costos en la energía a nivel internacional.
14: La presidenta de México, Claudia Sheinbaum, precisamente la semana pasada reconoció el interés de México en estar presentes. Me parece muy importante que nuestro país participe. Es un club cerrado, es un club VIP, digamos, de las economías más grandes, y México pues lo debe aprovechar, y es precisamente que la presidenta Sheinbaum inició su participación internacional en reuniones fuera de México, precisamente participando en la reunión que se celebró en Río de Janeiro cuando el G20 tuvo su sede en Brasil. Así que, en fin, aparte de los temas que se tratarán en la reunión, pues también es importante que México esté presente. Se podría, por supuesto, aprovechar la ocasión para que nuestra presidenta se reúna con el presidente de los Estados Unidos.
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6: El gobernador Julio Menchaca presidió la ceremonia de inicio de clases en el ciclo escolar 2026-2027. En Hidalgo regresaron 569 mil estudiantes de educación básica.
26: Hoy hago un especial reconocimiento a las maestras y los maestros de Hidalgo, porque han hecho un extraordinario trabajo que nos ha permitido como Estado avanzar significativamente en los índices de aprovechamiento. No en vano. El esfuerzo de ustedes no es en vano, porque el recurso ha sido importante. En estos 4 años se han invertido 121 mil millones de pesos en la educación.
6: Se estima que el festejo de las fiestas patrias dejen una importante derrama económica para este año. Marines Camacho.
0: Comerciantes y prestadores de servicios a nivel nacional consideran que las fiestas patrias de este año serán positivas al estimar una derrama económica de aproximadamente 39,600 millones de pesos en el país, un incremento de 5.5% respecto al 2025. La proyección abarca las celebraciones del 13 al 16 de septiembre, desde la conmemoración de los niños héroes hasta el grito de independencia y el desfile militar, y favorecerá las ventas de alrededor de 4 millones de unidades económicas en todo el país, informó la Concanaco, quien destacó que entre los principales giros beneficiados se encuentran supermercados, mercados públicos, tiendas de conveniencia, restaurantes, establecimientos de entretenimiento y espectáculos, así como transporte local, grupos musicales y mariachis, negocios dedicados a la venta de trajes tradicionales, banderas y artículos conmemorativos. María Inés Camacho Romero.
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6: Tenemos más información en los deportes en esta tarde.
1: Gracias, Lalo. Comenzamos actualidad deportiva con la fecha 6 de la apertura Liga MX, cuyo balance evitó caída de Tuzos en la cancha del Estadio Hidalgo ante Chivas, ya que penalti acertado por Salomón Rondón al 78 eclipsó gol de vestidor obra de Roberto Alvarado al minuto 2 para empate final a 1. Escuchemos a Benjamín Mora, técnico de Tuzos.
3: Lo que rescato es el planteamiento que hicimos, que me parece que fue muy bueno. El planteamiento, sabíamos dónde nos iban a atacar. Entonces, el segundo tiempo, los cambios entraban muy bien. Las indicaciones del medio tiempo salieron al pie de la letra y sí, es verdad, creo que nos quedamos cortos, que merecíamos más.
1: Hasta aquí los deportes.
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6: La Secretaría de Educación Pública analiza el uso de celulares en escuelas. Mónica Barrera tiene la información.
27: Durante la reunión nacional plenaria extraordinaria del Consejo Nacional de Autoridades Educativas CONAEDU, autoridades de la Secretaría de Educación Pública analizaron el uso de dispositivos digitales y su regulación en los planteles escolares, así como los avances de la estrategia ABC de las emociones. A través de un comunicado se informó que los docentes consideran necesario avanzar hacia una regulación clara del uso de dispositivos digitales acorde con la edad de los estudiantes, además de establecer protocolos para prevenir y atender situaciones de riesgo relacionadas con dispositivos y redes sociales. Mónica Barrera.
6: El zoológico de Tulancingo recibió 3 crías de cocodrilo en 2 semanas y solicitó apoyo de Profepa. Alemao Luna.
28: En apenas 15 días, el zoológico municipal de Tulancingo, Hidalgo, ha recibido 3 crías de cocodrilos Moreleti. Una fue encontrada por personal de limpieza dentro de una bolsa de basura en la colonia El Paraíso, mientras que las otras fueron decomisadas a un joven que las comercializaba ilegalmente. Maricruz García, directora del recinto, denunció ante la Procuraduría Federal de Protección al Ambiente que no cuentan con un albergue adecuado para que se queden de forma permanente, por lo que solicitó apoyo para la construcción de un nuevo espacio o su reubicación. Advirtió que los ejemplares corren riesgo de ser atacados por los cocodrilos adultos que ya habitan el parque y descartó una hipotética liberación porque Hidalgo no es hábitat de los Moreleti. Alemao Luna.
6: Nos despedimos de la emisión vespertina de Panorama Informativo a través de las emisoras de Grupo ASIR aquí en Pachuca en la tarde de ese 31 de agosto del 2026. Gracias, por supuesto, a toda la gente que nos acompañó, Jackie Servina, Arturo Mora, Adrián Molina, el equipo de reporteros de ASIR Noticias y de ASIR Deportes. Muchas gracias, por supuesto, por su compañía y por su apoyo. Se despide de todos ustedes su amigo servidor Lalo Arrieta, quien les desea que la pase bien, pásenla rico. Arriba el ánimo, arriba corazones. Vamos para adelante. Dibuje una sonrisa en su rostro, que eso es lo más importante, y le estamos pegando al viernes. Provecho, si está en los agregados alimentos.
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9: Y como ya andamos de buenas, también te comento que Boulevard Everardo Márquez está libre. Aprovechalo desde Avenida Industria La Paz hasta Iglesia del Espíritu Santo. Boulevard Nuevo Hidalgo también está despejado entre Real de la Plata y Villas de Pachuca. Y otra zona que te recomiendo porque te conviene es Boulevard Pachuca-Pachuquilla, entre entrada al fraccionamiento La Providencia hasta Ciudad del Conocimiento.
11: Lento.
9: Debemos tener paciencia en la lateral de Boulevard Felipe Ángeles. Tenemos carga lenta en su incorporación con Boulevard Colosio, esto con dirección centro.
11: Clima.
9: 21 grados. 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
16: Dos de la tarde y ya sabemos qué eso significa. Buen provecho para ti que ya estás comiendo. Oye, pero también hay duelo. Duelo de la vida cotidiana. Duelo entre dos personajes que fueron parte de nuestra infancia, que nos hicieron reír, que nos hicieron llorar. Así que lo vamos a descubrir a las 2:08. Blondie in the House llega para poner sabor a esta tarde. Esto es Heart of Glass en 92.5 Mix, 80, 90 y más.

0: Again le pertenece a Lenny Kravitz en esta tarde de 92.5 Mix 80, 90 y más, te iba a decir de Mix. 31 de agosto, lunes, y tenemos nuestro famoso duelo de la vida cotidiana, que es bien sencillo, solamente tienes que tomar el TalkBack, que está dentro de esta aplicación, lo presionas, dejas tu voto, no te puedes extender tanto, solamente debe durar tu nota 30 segundos, porque se puede cortar. Entonces, este es el duelo de dos personajes que fueron épicos, graciosos. Por un lado, pues tenemos a nada más y nada menos que el demonio de Tasmania, que fíjate que estos dos personajes, de hecho, no hablaban. Era raro que hablaran. No hablaban para nada, pero entendíamos todo. Eso es lo curioso. ¿Cuáles son esos personajes? El demonio de Tasmania versus, estábamos hablando de él en la mañana, el coyote. ¿Cuál era tu favorito? ¿Cuál te gustaba ver? Porque yo me acuerdo que pasaban justo las aventuras de Tasmania, como eso de las 6 de la mañana, con toda su familia. Entonces tú platícame, ¿cuál era tu favorito? ¿Cuál te gustaba ver? En el TalkBack y en mis redes sociales, @EVMix.
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1: 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También en Avenida Juárez, desde Iglesia de la Villita hasta Parque de Convivencia. En Avenida Revolución, nuestro avance va poco a poco entre 16 de enero y 5 de febrero. Otra zona es Boulevard Colosio, con ligeros asentamientos entre San Cayetano y Boulevard Valle de San Javier.
2: Lento.
1: Paciencia, vamos lento en la lateral de Boulevard Felipe Ángeles, en su incorporación con Boulevard Colosio, dirección centro.
2: Clima.
1: 21 grados. 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
0: Amigos, en más...

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2: Comenzamos actualidad deportiva con balance en el rey de los deportes, Liga Mexicana de Béisbol.
3: Los Olmecas de Tabasco, con un sencillo de Carlos Arellano en la parte baja de la onceava entrada, le ganaron 4-3 a los Pericos de Puebla e igualaron la final de la zona sur a un triunfo por equipo. El juego tuvo 2 broncas durante su desarrollo y Puebla había empatado el juego a 3 en la novena con un jonrón de Luis Castro con un envase. En la final de la zona norte, los Sultanes de Monterrey blanquearon 4-0 a los Toros de Tijuana para empatar la Serie 1. Josh Lester conectó 2 jonrones y produjo 3 carreras por Sultanes. Para CIR Deportes, Memo García.
2: Hasta aquí los deportes.
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0: música de Queen para tus oídos en esta tarde de Mix Mix Mix. Amigos, por acá me están diciendo que parece que va a llover, el cielo se está nublando, así que vayan tomando sus precauciones. Tú también, que me andas escuchando en la calle, en el taller, en la oficina, que tal vez andas en la casa, recuerda que tú eres mis oídos, que tú eres mis ojos allá afuera. Así que platícame cómo anda el movimiento, cómo anda el estrés, porque yo quiero que te hagas presente conmigo y que sobre todo también estés votando en el Talkback dentro de la aplicación de iHeartRadio, porque tenemos nuestro famoso duelo de la vida cotidiana entre dos personajes con los que crecimos, que en algún momento llegamos a ver. Uno de ellos es Tasmania y el otro es el Coyote. Oye, que después de esta peli, no, hombre, uno anda que llora y llora, ¿eh? Con los pañuelos a todo lo que da. Qué bueno, Mix, yo te pregunto cuál era tu personaje favorito y está conmigo Sammy. Me dice, para mí sí era Tasmania Ivy. También me paraba a las 6 de la mañana justo para verlo. ¿Quién más? Frank dice, Ivy, Tasmania también lo veía, pero oye, nosotros cerramos este conteo de votos hasta las 3:48, así que son tus últimas oportunidades para que puedas votar conmigo y para que te puedas reportar en el Talkback dentro de la aplicación de iHeartRadio.
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0: Viajamos al 2009 para escuchar música de Lady Gaga para todos los Little Monsters. Esto fue Bad Romance. Las 2:45 minutos. ¿Cómo estás, Amix? Oye, yo tengo hambre, yo sé que tú también. Y ya por acá, la señora Lupita me dijo, mija, ¿qué anda aquí en redes sociales? Que le aplaudo, señora, porque le echo un montón de ganas en redes sociales. Dice, a veces se me complica un poquito mandar mensaje porque todavía no la entiendo. Pero ya pude mandarte. Eso yo valoro muchísimo. Porque sé que a muchos no se nos da la tecnología. Y yo les aplaudo muchísimo que hagan el esfuerzo por mandar un talkback. Que hagan ese esfuerzo por mandarme un mensaje ahí en Facebook. Gracias. Y la señora Lupita me estaba diciendo que va a ser mole. ¡Qué delicia! Las 2:47 minutos. Y pues nos vamos por acá con los votos para los dos personajes que se estaban debatiendo en esta tarde. Y es que tenemos por acá a Taz. Y estaban votando por Taz. Igual anda Andrea votando por Taz. Mi buen Saúl está votando igual por Taz. ¿En serio? ¿De verdad? ¿Quién más está votando por acá en el Talkback de iHeartRadio? Anda. A ver, es que estoy en mis redes sociales también. Arroba Ivy and Mix, leyendo los comentarios. Y está también por acá Fede. Me dice, Ivy, sí, Tasmania sin duda. Ok. Pues bueno, mi pequeño coyote no metió las manos, ¿verdad? Pero Tasi. Tasi lleva la corona de 92.5, Mix 80, 90 y más. Yo vuelvo a la última llamada. A la última hora juntos. Tan rápido, ¿sí? Ya se pasó de volada el tiempo y yo vuelvo a las 3.
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2: Cerrado.
1: Encuentras un cierre total por obras en la lateral del Felipe Ángeles, entre Zona Plateada y Venta Prieta, dirección sur. Utiliza como vía alterna Avenida Pirules. También te comparto que tenemos cerrado el Boulevard Ramón G. Bonfil en su entronque con Boulevard Colonia Santa Catarina en ambos sentidos. Utiliza vías alternas. Y recuerda que por obras continúa cerrado el retorno de Boulevard Las Torres hacia la carretera México-Pachuca. Utiliza vías alternas.
2: Clima.
1: 21 grados. 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
3: El gobernador Julio Menchaca presidió la ceremonia de inicio de clases en el ciclo escolar 2026-2027. En Hidalgo regresaron 569,000 estudiantes de educación básica.
4: Hoy hago un especial reconocimiento a las maestras y los maestros de Hidalgo, porque han hecho un extraordinario trabajo que nos ha permitido como Estado avanzar significativamente en los índices de aprovechamiento. No en vano el esfuerzo de ustedes, no es en vano, porque el recurso ha sido importante. En estos 4 años se han invertido 121,000 millones de pesos en la educación.
3: Se estima que el festejo de las fiestas patrias dejen una importante derrama económica para este año. Marines Camacho.
5: Comerciantes y prestadores de servicios a nivel nacional consideran que las fiestas patrias de este año serán positivas al estimar una derrama económica de aproximadamente 39,600 millones de pesos en el país, un incremento de 5.5% respecto al 2025. La proyección abarca las celebraciones del 13 al 16 de septiembre, desde la conmemoración de los niños héroes hasta el grito de independencia y el desfile militar, y favorecerá las ventas de alrededor de 4 millones de unidades económicas en todo el país, informó la Concanaco, quien destacó que entre los principales giros beneficiados se encuentran supermercados, mercados públicos, tiendas de conveniencia, restaurantes, establecimientos de entretenimiento y espectáculos, así como transporte local, grupos musicales y mariachis, negocios dedicados a la venta de trajes tradicionales, banderas y artículos conmemorativos. María Inés Camacho Romero.
2: Esto fue El Avance Informativo con Lalo Larrieta.
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3: 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Ya estamos dando inicio a la última hora que estamos pasando juntos. Que me escuchas de forma digital en la aplicación de iHeartRadio. Oye, por acá yo tengo un reto, ¿eh? Un reto que me mandó Vicente. ¿Qué onda, Vicente? Que me dejó su voto, sobre todo, pero también me dijo, Ivy, tengo reto para ti. A ver, ¿qué onda? Te escucho por acá. Hola, hola.
4: Está bueno el duelo, ¿eh? El demonio de Tasmania tenía una estética como muy chévere, pero yo creo que después de la película de El Coyote, que yo te voy a lanzar un reto a ti, a ver si sabes cómo se llama El Coyote, ¿eh?
3: Claro.
4: Híjole, voto por El Coyote. La película está buenísima, la recomiendo. Saludos.
3: Saludos. Ahí estaba el voto por El Coyote. Un poco tarde, pero el demonio de Tasmania sí. Mitad le ganó, ¿eh? Sí, me sé el nombre y te doy el dato. Regresando a las 3:08 minutos. Mientras tanto, los consiento con esta rola. Sweet Dreams Are Made of This. Le pertenece a Eurythmics. ¿En dónde? Pues solo aquí en 92.5 Mix. 80s, 90s y más.

0: Rivera, Jordan Live en 92.5, Mix 80, 90 y más. Las 3 de la tarde con 11 minutos. Pues estos chicos que se inspiraron en un mercado de Orlando llamado justo Backstreet Market para elegir su nombre, y pues tras dudar de llamarse Orlando Boys, pues qué bueno que decidieron los Backstreet Boys, porque suena mejor con ellos, va mucho con la identidad de cada uno de los chicos. Y el origen de este nombre, la verdad es que estoy segura que no lo sabías. De hecho, tienen un récord Guinness, porque en el 2016 ellos lograron un récord en un crucero por el Mediterráneo al meter a 30 personas de distintas nacionalidades en un mismo jacuzzi durante al menos 5 segundos, ¿eh? ¡Imagínate! Las 3 de la tarde con 11 minutos, y por acá me había dejado un reto mi buen Vicente, y me decía: a ver, Ivy, pero tú dime cómo se llama este personaje del cual nos pusiste a debatir a las 2 de la tarde. Se llama Willy. Oh, bueno, así se pronuncia Willy. Willy E. Coyote. Sí, me lo sé. Oye, yo pasé con 10 matemáticas. 3 de la tarde con 12 minutos. Sigo pasando lista, gracias a mi buen Manu, que también estaba por acá. Mira, pues más vale tarde que nunca, así que muchas gracias. Ya tengo hambre, por eso me ando comiendo palabras. Pero yo vuelvo a las 3 con 28 minutos a 92.5 Mix 80, 90 y más.
1: ¿Qué tal? Hola, excelente camino. Mi nombre es Dariet. Te sigo compartiendo más información vial.
2: Cerrado.
1: Encuentras un cierre total por obras en la lateral del Felipe Ángeles, entre Zona Plateada y Venta Prieta, dirección sur. Utiliza como vía alterna Avenida Pirules. Asimismo, te comparto que continúa cerrado el Boulevard Ramón G. Bonfil en su entronque con Boulevard Colonia Santa Catarina en ambos sentidos. Utiliza vías alternas. Por obras tenemos un cierre en carril derecho en Boulevard Las Torres con dirección a Ciudad Sahagún. Considera circulación en contraflujo y tránsito lento entre Real Toledo y las vías.
2: Lento.
1: Paciencia. Hay carga lenta en la lateral de Boulevard Felipe Ángeles en su incorporación con Boulevard Colosio, dirección centro. Mejor evita la zona.
2: Clima.
1: 21 grados, la temperatura actual. 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
2: Consumo de Tulancingo.
3: Cuarto informe de gobierno. Julio Menchaca.
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5: Comenzamos actualidad deportiva. La sexta jornada en la Liga MX concluyó este domingo con par de cotejos. Toluca goleó 4-0 a FC Juárez en la cancha del Nemesio 10 y San Luis sorprendió 3-1 al Monterrey en el Gigante de Acero. Acerca del cotejo en la capital mexiquense, habló Antonio Mohamed, timonel escarlata.
6: El partido fue redondo, el equipo hizo un gran partido en todas las líneas. Nos debíamos un partido así, igual nos faltó ser un poco más contundentes. Lo importante es que no es fácil ganar y que la gente disfrute este momento, que no va a durar tanto tiempo. Estar tanto ganando.
5: En minutos, más información.
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0: Desconfierno nos pone a bailar. En 1976 The Cramps estaba lanzando esta canción para sacar los mejores pasos. 3 de la tarde con 30 minutos. Ta, ta, ta, ta, ta. Soy Ivy González y me escuchas de forma digital en la aplicación de iHeartRadio desde todo México y Estados Unidos. Oye, me preguntaban, Ivy, ¿qué onda con la frase poderosa de la semana? Ya la tienes en mis redes sociales también, @IvyAndMix, la frase que te lancé a las 11 de la mañana y que la puedes compartir con tu persona favorita, ponerla de fondo de pantalla, lo que tú quieras, todo lo que te platico desde las 10 hasta las 4, ahí lo tienes en mis redes. No te sigo, Ivy, ¿cómo te encuentro en Facebook? Así, @IvyAndMix. ¿Quieres participar conmigo? ¿Quieres lucirte? Que tu audio salga al aire, felicitar a quien tú quieras. Pues en el talkback. El talkback es el micrófono que está dentro de la aplicación de iHeartRadio. Es el micrófono que está al lado del play, del stop. Lo presionas y a mí me llega así de rápido tu nota de voz. Vuelvo a las 3:48.
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0: con Luisa Carrandi.
1: La reciente gira mundial de David Byrne se convertirá en una película de concierto de 70 milímetros. Los herederos de Prince lanzarán el álbum recopilatorio Timeless. Las cifras de reproducciones en streaming de Dolly Parton se disparan después de su muerte. Noel Gallagher actualmente escribe canciones por diversión. The Who ensayó para una posible gira con Zach Starkey. YouTube versiona Yeah de The Pogues para el álbum tributo a Shane McGowan. 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

0: canción del 2003, solo en 92.5, Mix 80, 90 y más. Yo soy Ivy González, ya me voy, pero los dejo muy bien acompañados hasta las 10 de la noche con Carlos Cabrera, que tenemos reto hoy, tenemos pistas hoy, ¿qué onda?
1: Hoy en esta tarde mojada aquí en la bella Irosa, arrancando la semana con todo, nos vamos hasta Inglaterra. Sí, ya está lloviendo, así que con mucho cuidado. Nos vamos hasta Inglaterra, igual de lluvioso por allá, a buscar una banda que, pues, es algo popular por una canción en específico que tiene que ver con la fiesta, con el slam, con echar mucho, mucho ambiente, por decir una palabra amable, en los conciertos. En unos minutos te tengo más pistas para que la tienes usando el talkback.
0: Ahí está, ya te dio pistas fabulosas. Yo ya tengo ahí, pues, uno en mente, ¿eh? Ya tengo por ahí un nominado. ¿Tú también? Bueno, pues mantente con él y participa en el talkback dentro de la aplicación de iHeartRadio. Yo soy Ivy González y pues te digo buenas tardes, buen provecho. ¡Hasta mañana! ¡Bye, bye!
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3: Clima.
2: 20 grados. 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
0: Seguimos

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1: La Secretaría de Educación Pública analiza el uso de celulares en escuelas. Mónica Barrera tiene la información.
2: Durante la reunión nacional plenaria extraordinaria del Consejo Nacional de Autoridades Educativas CONAEDU, autoridades de la Secretaría de Educación Pública analizaron el uso de dispositivos digitales y su regulación en los planteles escolares, así como los avances de la estrategia ABC de las emociones. A través de un comunicado se informó que los docentes consideran necesario avanzar hacia una regulación clara del uso de dispositivos digitales acorde con la edad de los estudiantes, además de establecer protocolos para prevenir y atender situaciones de riesgo relacionadas con dispositivos y redes sociales. Mónica Barrera.
1: El zoológico de Tulancingo recibió 3 crías de cocodrilo en 2 semanas y solicitó apoyo de Profepa. Alemao Luna.
3: En apenas 15 días, el zoológico municipal de Tulancingo Hidalgo ha recibido 3 crías de cocodrilos Moreleti. Una fue encontrada por personal de limpieza dentro de una bolsa de basura en la colonia El Paraíso, mientras que las otras fueron decomisadas a un joven que las comercializaba ilegalmente. Maricruz García, directora del recinto, denunció ante la Procuraduría Federal de Protección al Ambiente que no cuentan con un albergue adecuado para que se queden de forma permanente, por lo que solicitó apoyo para la construcción de un nuevo espacio o su reubicación. Advirtió que los ejemplares corren riesgo de ser atacados por los cocodrilos adultos que ya habitan el parque y descartó una hipotética liberación porque Hidalgo no es hábitat de los Moreleti. Alemao Luna.
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3: Las 4 de la tarde con un minuto de este lunes, terminando el mes de agosto, arrancando la semana y también con mucha lluvia. Ten cuidado en las calles de la Bella Irosa. Vamos a buscar a una agrupación que nació en Inglaterra. Ayudaron a popularizar el glam rock y conquistaron las listas internacionales con una imagen tan llamativa como musical. Además, uno de sus éxitos más conocidos tiene origen en un caótico concierto que terminó entre botellas volando. Te voy a dar más pistas para que identifiques esta banda en unos minutos y me digas el nombre por el talkback. Pero arrancamos, música continua con Queen. Esto es Crazy Little Thing Called Love.

0: escuchamos a Adele con Rolling in the Deep. Son las 4:19, no, ya las 4:20. Y vamos a echar fiesta porque estas pistas van a hacer que me digas el nombre de esta banda que nació en Inglaterra y que sorprendió al mundo con esta canción que precisamente estamos escuchando durante los 70, porque apareció The Ballroom Blitz, perdona la pronunciación. Y también tienen otros éxitos como Fox on the Run, dos temas que ayudaron a convertirlos en referentes del glam rock británico. Yo sé que los conoces, su nombre empieza con la letra S, es una sola palabra. ¿Ya tienes el nombre? Mándame tu respuesta por el Talkback en iHeartRadio en esta tarde lluviosa, escuchando música continua aquí en 92.5 Mix, 80s, 90s y más. Y vámonos con más. Esto es The Creed de 1999. Yo soy Carlos Cabrera y esto se titula With Arms Wide Open. Regreso con tu respuesta en unos minutos.
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0: Música continua en 92.5 Mix, 80s, 90s y más, y en digital por iHeartRadio. Esto fue del 83 de Police con Every Break You Take. Yo soy Carlos Cabrera, y la respuesta que estábamos buscando era nada más y nada menos que Suede. Formados en Londres a finales de los años 60, se convirtieron en una de las bandas más representativas del glam rock, como te mencionaba hace unos minutos, y gracias a su combinación de armonías vocales, guitarras contundentes, una imagen que marcó tendencia, pues se volvieron leyendas. Su influencia llegó mucho más lejos de los años 70, siguen siendo reconocidos por nuevas generaciones de aficionados al rock, y esta canción de Ballroom Blitz, dilo bien, Carlos, es de lo más recordado de ellos. Se ha usado en infinidad de shows, caricaturas, películas. Es increíble esta canción que evoca ese sentimiento caótico de fiesta en medio del concierto. Así como también te invito a que sigas la fiesta todos los sábados en punto de las 8 de la noche en Remix con DJ Yarak, para que no pares de bailar con esa mezcla tan ideal que pone DJ a las canciones que tanto te gustan. Soy Carlos Cabrera, regreso contigo a lo largo de la siguiente hora con la pregunta del día, así que usa el talkback en iHeartRadio en cuanto le escuches. Y sigue escuchando 92.5 Mix, 80s, 90s y más.
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1: Boulevard Everardo Márquez te conviene. Sin carga desde Boulevard Panorámico hasta Río de las Avenidas. Avenida Constituyentes tiene ligeros asentamientos entre Avenida del Palmar y Glorieta Insurgentes. Asimismo, Boulevard Felipe Ángeles desde Hospital del Niño DIF hasta Zona Plateada.
2: Lento.
1: En Avenida Revolución hay carga lenta desde Jaime 1 hasta Glorieta Revolución.
2: Clima.
1: 18 grados, ya te encuentras con lluvia en varios puntos de la ciudad. 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
3: Óscar Sánchez, comandante de Tránsito y Vialidad de Pachuca, informó que este regreso a clases generó importantes rezagos vehiculares en diferentes vialidades de la capital hidalguense, siendo el Boulevard Felipe Ángeles el más afectado, aunado a que los próximos días cerrarán el cruce de Venta Preta por obras de reparación.
4: También, ojo, ahorita va a cerrar la empresa. Entonces, todo lo que es el cruce semafórico, no hay circulación dentro de unos días, mientras tiran todo lo de la carpeta asfáltica, bueno, el concreto hidráulico nuevo. Entonces, ahí igual vamos a tener una afectación. Más que nada, todo lo que viene de la colonia Tesoro, todo lo que viene de allá de Geomville que quiera pasar por esa zona, le recomendamos tener otra vía alterna que podría ser Colosio, agarrar la glorieta 24 horas y dirección sur, porque ahorita lo que es Tezontle va a estar un poco saturado. Lo vamos a estar sacando sobre la colonia para que salgan las bombas y lo que es a la altura del Tec de Pachuca.

0: El internacionalista hidalguense Raúl Vargas Juárez habló de la próxima reunión del G20 que se llevará a cabo en el mes de diciembre allá en Estados Unidos, y la agenda principal se centrará en la liberación económica y la reducción de costos en la energía a nivel internacional.
1: La presidenta de México, Claudia Sheinbaum, precisamente la semana pasada reconoció el interés de México en estar presentes. Me parece muy importante que nuestro país participe. Es un club cerrado, es un club VIP, digamos, de las economías más grandes, y México pues lo debe aprovechar. Y es precisamente que la presidenta Sheinbaum inició su participación internacional en reuniones fuera de México, precisamente participando en la reunión que se celebró en Río de Janeiro cuando el G20 tuvo su sede en Brasil. Así que, en fin, aparte de los temas que se tratarán en la reunión, pues también es importante que México esté presente. Se podría, por supuesto, aprovechar la ocasión para que nuestra presidenta se reúna con el presidente de los Estados Unidos.
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2: Ya a las 5 de la tarde de este inicio de semana lluvioso. Hay señales que no fallan, te emocionas cuando escuchas una canción que no sonaba desde hace años. Todavía comparas todo como pues lo hacían antes la gente mayor. Decías, ¿cómo era antes? O te sorprendes cuando alguien no conoce algo que para ti era básico. ¿Qué pasa con esto? Es la pregunta del día. ¿Cómo dirías que eres un chavorruco sin decir tu edad? Dame tu respuesta usando el Talkback en iHeartRadio mientras disfrutas de Wham con esto que se llama Careless Whisper.

0: Black or White de 1991, Michael Jackson, su majestad el rey del pop, en 92.5 Mix, 80, 90 y más, y en digital por iHeart Radio, son las 5:09. Quiero mandarle un mensaje muy cordial acá a Marco Meneses, que hace rato se comunicaba con nosotros acá en el Talkback, mencionando que sí, era Sweat, y en este momento tengo a mi querida Graciela, que nos dice su respuesta para la pregunta del día. ¿Te escuchó? Dime, Gra.
1: Hola, soy Gabriela. ¿Cómo decir?
0: Gabriela, perdón.
1: Chavorruca, sin decir mi edad. Pues el omeprazol y que también que soy intolerante a la lactosa.
0: Uy, sí.
1: Más vale que soy intolerante a la lactosa y no al alcohol.
0: Saludos. Eso. Fiesta. Muchas gracias, Gabriela. Tú dime, ¿cómo dirías que eres chavorruco sin decir tu edad? Cuéntamelo por el Talkback en iHeart Radio. Es la pregunta del día de hoy. Así que deja tu mensaje. Soy Carlos Cabrera. Continuamos en 92.5 Mix, 80, 90 y más. Y en digital por iHeart Radio.
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1: Allende nos conviene, no tiene nada de carga desde Julián Villagrán hasta Monumento a los Niños Héroes. También Boulevard Everardo Márquez, que ya lo encuentras libre desde Boulevard Panorámico hasta Río de las Avenidas. Te comparto que en Boulevard Ramón G. Bonfil no hay nada que te detenga desde Boulevard Colonia Santa Catarina hasta Boulevard Colosio. Y en Matamoros a partir de Allende hasta Zaragoza.
2: Lento.
1: En Avenida Revolución te encuentras con carga lenta desde Jaime Nuno hasta Glorieta Revolución.
2: Clima.
1: 17 grados y te encuentras con lluvia en varios puntos de la ciudad. 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

0: Escuchamos a los Bee Gees con How Deep Is Your Love, de 1977. Son las 5:28 en 92.5 Mix, 80s, 90s y más, y en digital por iHeartRadio. Yo soy Carlos Cabrera. ¿Cómo dirías que eres chavorruco sin decir tu edad? Esa es la pregunta del día de hoy. Y tengo por acá a Ricardo Mendoza, me dice: cuando escucho una canción que me gusta, todavía pienso en grabarla en algún cassette o alguna cosa así. Muy bien. Verónica Salazar me dice: todavía le digo videocasetera a cualquier aparato conectado a la tele. Se vale. Y Daniel Fuentes me dice: mi cuerpo ya tiene actualizaciones automáticas. Cada semana me duele algo diferente. Andamos igual, Dani. Andamos igual. Muchas gracias por tu respuesta. Sigue escuchando 92.5 Mix, 80s, 90s y más. Y en digital por iHeartRadio. Si no sabes cómo usar el TalkBack, no te preocupes, te cuento cómo en unos minutos. Quédate conmigo, soy Carlos Cabrera.
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2: La reciente gira mundial de David Byrne se convertirá en una película de concierto de 70 milímetros. Los herederos de Prince lanzarán el álbum recopilatorio Timeless. Las cifras de reproducciones en streaming de Dolly Parton se disparan después de su muerte. Noel Gallagher actualmente escribe canciones por diversión. The Who ensayó para una posible gira con Zach Starkey. YouTube versiona Yeah, Yeah, Yeah, Yeah, Yeah de The Pogues para el álbum tributo a Shane McGowan.
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0: Escuchamos al legendario Robbie Williams con Feel del 2000 en 2002, en 92.5 Mix, 80s, 90s y más. Y en digital por iHeartRadio. Yo soy Carlos Cabrera. Ya son las 5:45 minutos en esta bonita tarde de lunes. Oye, tú que me escuchas, ¿sabes cómo se ocupa el talkback? ¿Sabes qué es el talkback? Bueno, cuando entras a la aplicación de iHeartRadio y nos estás escuchando a todo volumen, hay un micrófono blanco en un círculo rojo en la parte superior. Cuando lo presionas, entras a una pantalla de grabación que te va a permitir mandarnos mensajes de audio que vamos a poder escuchar aquí al aire. Así que si tienes saludos, si quieres participar en las dinámicas y también ganar increíbles premios, comienza a usarlo para que cuando llegue el momento tú seas el ganador o ganadora. Recuerda, el talkback, ese micrófono blanco en un círculo rojo en la app de iHeartRadio. Yo soy Carlos Cabrera, vuelvo contigo a lo largo de la siguiente hora para que viajemos al pasado a conocer la historia de The Hughes Corporation. Aquellos que hicieron Rock the Boat.
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4: 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También te comparto que encuentras buen avance en Boulevard Everardo Márquez, desde Boulevard Panorámico hasta Río de las Avenidas. Boulevard Ramón G. Bonfil está despejado a partir de Boulevard Colonia Santa Catarina hacia Boulevard Colosio.
1: Ligera carga.
4: En Avenida Constituyentes, vamos poco a poco entre Avenida del Palmar y Glorieta Insurgentes.
1: Clima.
4: 17 grados. Te encuentras con lluvia en algunos puntos de la ciudad. 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
1: El gobernador Julio Menchaca presidió la ceremonia de inicio de clases en el ciclo escolar 2026-2027. En Hidalgo regresaron 569 mil estudiantes de educación básica.
2: Hoy hago un especial reconocimiento a las maestras y los maestros de Hidalgo, porque han hecho un extraordinario trabajo que nos ha permitido como Estado avanzar significativamente en los índices de aprovechamiento. No en vano el esfuerzo de ustedes, no es en vano, porque el recurso ha sido importante. En estos 4 años se han invertido 121 mil millones de pesos en la educación.
1: Se estima que el festejo de las fiestas patrias dejen una importante derrama económica para este año. Marines Camacho.
3: Comerciantes y prestadores de servicios a nivel nacional consideran que las fiestas patrias de este año serán positivas al estimar una derrama económica de aproximadamente 39.600 millones de pesos en el país, un incremento de 5.5% respecto al 2025. La proyección abarca las celebraciones del 13 al 16 de septiembre, desde la conmemoración de los niños héroes hasta el grito de independencia y el desfile militar, y favorecerá las ventas de alrededor de 4 millones de unidades económicas en todo el país, informó la Concanaco, quien destacó que entre los principales giros beneficiados se encuentran supermercados, mercados públicos, tiendas de conveniencia, restaurantes, establecimientos de entretenimiento y espectáculos, así como transporte local, grupos musicales y mariachis, negocios dedicados a la venta de trajes tradicionales, banderas y artículos conmemorativos. María Inés Camacho Romero.
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2: Las 6 de la tarde, mucho antes de que la música disco dominara las pistas, un trío de California grabó una canción que estuvo a punto de fracasar. Meses después, era número uno y cambiaba la historia del baile. Te contaré cómo The Hughes Corporation pasó del anonimato a dejar una huella imborrable con Rock the Boat, canción que yo sé que tú conoces y que has bailado, por supuesto. Pero vamos antes al 78 con Gloria Gaynor. Esto es I Will Survive.